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Bueno. Vamos a ver. ¿Te sirve eso para lo que vamos a hacer ahora, Luis? No. Que no lo corran. Pues marca rápido que vaya. Marca rápido que están en el gate. Suma.

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6:57 minutos. Hasta aquí Amanecer 103. 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Buenos días.

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0: Damos paso al Pastor Santana. 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
1: Muy buenos días, amados hermanos y amigos que nos escuchan una vez más a través de este espacio Encuentro de Líderes que se produce cada sábado de 7 a 10 de la mañana. Un gran toque de queda en la región este del país y el mundo. Atento a este espacio. Le agradecemos a Dios y también a nuestro hermano Rudy Bonaparte y el elenco que dirige este prestigioso espacio por darme la gran oportunidad de poder compartir con todas esas gentes bellas y hermosas la bendita y poderosa palabra de Dios. Así que deseamos para nuestro hermano y amigo Ney Familia una gran bendición, a él y toda su familia también, a Rudy Bonaparte, Dios le bendiga grandemente, lo cuide, lo protege, a su esposa y su elenco que dirige el espacio, y también la iglesia que prestigiosamente él administra con un grupo de hermanos, también al dueño del medio que también facilita este espacio, que Dios le bendiga con crece esa gran oportunidad que él permite que la poderosa palabra de Dios sea predicada. Así que bendiciones para todos esos hermanos y amigos, y para mí un honor, un privilegio, y le agradezco a todos ellos que me dan la oportunidad en este día sábado 8 de agosto del 2026 poder hablar del amor, la bondad y la misericordia de Dios.

encuentra en el Evangelio de Lucas, capítulo 16, versículo 19 en adelante, y leemos en el nombre del Padre, el Hijo y el Espíritu Santo, una historia que dice de rico y Lázaro, y dice así: había un hombre rico que se vestía de púrpura y de lino fino y hacía cada día banquete con esplendidez. Había también un mendigo llamado Lázaro que estaba echado a la puerta de aquel lleno de llagas y ansiaba saciarse de las migajas que caían de la mesa del rico, y aún los perros venían y le lamían las llagas. Aconteció que murió el mendigo y fue llevado por los ángeles al seno de Abraham, y murió también el rico y fue sepultado. Y en el Hades alzó sus ojos estando en tormentos y vio de lejos a Abraham y a Lázaro en su seno. Entonces él, dando voces, dijo: Padre Abraham, ten misericordia de mí, y envía a Lázaro para que moje la punta de su dedo en agua y refresque mi lengua, porque estoy atormentado en esta llama. Pero Abraham le dijo: Hijo, acuérdate que recibiste tus bienes en tu vida, y Lázaro también males. Pero ahora este es consolado aquí y tú atormentado. Además de todo esto, una gran cima está puesta entre nosotros y vosotros, de manera que los que quisieren pasar de aquí a vosotros no pueden, ni de allá pasar acá. Entonces le dijo: Te ruego pues, Padre, que le envíe a la casa de mi padre, gloria a Dios, porque tengo 5 hermanos, para que les testifique a fin de que no vengan ellos también a este lugar de tormento. Y Abraham le dijo: A Moisés y a los profetas tienen, óiganlos. Él entonces dijo: No, padre Abraham, pero si alguno fuere a ellos de entre los muertos, se arrepentirán. Gloria a Dios. Mas Abraham le dijo: Si no oyen a Moisés y a los profetas, tampoco se persuadirán, aunque alguno se levantare de los muertos. Gloria a Dios. Esta historia tremenda la manifestó nuestro Señor Jesucristo a los, gloria a Dios, a los seguidores de él y a los, todo el persona que escuchaba en ese tiempo. Y habla algo tremendo, porque eso mismo se está viviendo hoy en día. Estamos viviendo un tiempo de que hay muchas personas que tienen dinero, mucho, gloria a Dios. Hay muchos lo han conseguido trabajando, raramente. Gloria a Dios, hacen fiesta cada vez que desean y pueden y tienen que hacerlo porque están trabajando denodadamente y deben de aprovechar algo. Hay otros que lo han conseguido. Ustedes saben que hay una corrupción a nivel mundial y entonces también a través de eso pues, han conseguido dinero como jepado, como decimos aquí en República Dominicana, una expresión popular muy dominicana. Gloria a Dios. Pero quiero ir al fondo de la situación, y es que muchas veces la mayoría de las personas que tienen riquezas pues se olvidan de que hay un Dios en el cielo y de que un día se van a ir de aquí, no se van a llevar nada. Gloria a Dios. Y entonces también debido a eso que piensan que su riqueza es el Dios, porque la Biblia dice que el amor al dinero es raíz de todos los males. Gloria al Señor. Y entonces se olvidan de que también hay personas que necesitan una mano amiga, que le extiendan, gloria a Dios, le den un bocado de pan, gloria al Señor, que no lo van a hacer, no se van a empobrecer por eso, sino que Dios, viendo también esa misericordia y esa bondad, pues también le va a dar más de lo que tienen, porque Él es el dueño del oro, la plata, el mundo y todo lo que en ellos hay. Pero debido al amor al dinero, pues cierran, su corazón se endurece, y ellos hacen de todo, gloria a Dios, pero no le

dan a nadie nada. Los de mejor veces se lo quieren hasta quitar. Y tenemos ejemplo ahí en la Biblia. En la Biblia registra ahí de un rey que se llamaba Acab, de rey de Judío, de Israel. Y había un señor, un hombre que llamado Nabot, que tenía una finquita al lado de él, una tierrita al lado de él. Y él quiso, quería hasta inclusive que se la vendiera. Le gustó y dijo que no, se enamoró de eso y quiso que la vendiera. Y fue donde él dijo, no, yo te voy a proponer, te voy a poner un negocio, te voy a dar la cantidad que tú quieras por esa finca, porque como está al lado mío, para que todo eso sea mío. Oigan bien, y dijo él, no. Dijo, pues te voy a dar otra, mejor que esta. Porque lo que tenía era que diera a cogerla, tenerla como de lugar para que el otro no tuviera nada o no tuviera cerca de él. Pero ¿cuántas personas hay hoy así, ambiciosas, que no se sacien, gloria a Dios, que todo lo quieren, como si fueran a llevar eso cuando fueran para la tumba? Entonces tenemos que caer al grano, tenemos que ser realistas. Y saber que usted y yo y todos nos vamos a ir, no nos vamos a llevar nada. Que al único que nos podemos llevar es a Jesucristo, si lo tenemos en nuestro corazón. Y estando ahora en vida, si hacemos un pacto con Él, si lo recibimos, gloria a Dios, como nuestro Señor y Salvador. Porque me gusta esta parte, porque nosotros por aquí le hablamos la verdad a la gente, no le pasamos paño tibio. Hay veces que la gente dice, no, que después que se muera, no, después que si usted se muera, la Biblia dice que el árbol como cayere, así será levantado. Si usted murió en pecado, pues se va para el infierno, mira cómo está este hombre, rico, gloria a Dios. Y allí ahora está reclamándole a Abraham, y era hombre que creía en Dios, porque así hay, la mayoría de la gente, usted le pregunta, tengan dinero, usted dice, sí, yo creo en Dios, pero yo creo en la Biblia, dice que hasta los demonios creen y tiemblan también. Pero eso no es lo importante, es que usted se arrepienta. Gloria a Dios. Ahora vemos pidiendo allí cacao al hombre, gloria a Dios, es rico, porque muere y dice que fue sepultado, como usted y yo, que vamos a ser sepultados hoy o mañana, un pasado, pero vamos a ser sepultados, que nadie para semilla aquí en esta tierra. Y entonces, pero murió también Lázaro, el mendigo, gloria a Dios, y entonces dice que fue al seno de Abraham, gloria a Dios. Lo que nosotros predicamos, que si nos convertimos, si nos arrepentimos, si nos apartamos del mundo, del pecado y la vanidad, pues Dios nos tiene un lugar especial en la patria celestial, donde vamos a andar por calle de oro y mal de cristal, gloria a Dios. Entonces allí está ahora, el rico está clamando, ay, pero dile que me pase un chin, que se unte un dedo de agua, se lo moje el dedo y venga y me lo pase por mi lengua. Oiga bien, amigo que me escucha, para que usted entienda y comprenda y le pida a Dios y se arrepienta. No se siga llevando de la vanidad del mundo, de la corrupción, no, de la avaricia y la codicia, que eso es lo que lleva al infierno. La gente no le gusta que le ven tormentos. Aquí habla bien de un lugar de tormento. Ese lugar de tormento, ese es lo que nosotros llamamos el infierno, lo que nosotros llamamos la condenación eterna, lo que la Biblia dice que está preparado para el demonio. El Señor lo reprenda a Satanás, oiga bien, y sus demonios, sus ángeles caídos. Pero también se van a ir millones de personas, ¿por qué? Porque le predicamos el Evangelio, le hablamos de Jesucristo, y cada uno pone su diferente excusa para no arrepentirse. Pero por eso estamos predicando este glorioso Evangelio, por eso le agradecemos a Dios, le agradecemos a Rudy Bonaparte y este espacio, gloria a ese el elenco, que lo primero que hacen es presentar a Dios, hablar de la grandeza, del amor y la bondad de Él, para que los que no conocen a Cristo se arrepientan. Le agradecemos también a Ney Familia, que está ahí atento a los controles, y del dueño que permite que eso se haga. Gloria a Dios, que le quiero y deseo que Dios le dé la gran oportunidad y que ellos se arrepientan y también puedan disfrutar de ese privilegio de que cuando partan de esta tierra no vayan, no sean simplemente sepultados, sino que vayan al seno de Abraham. Gloria a Dios, hasta tanto suene la trompeta, porque la Biblia habla claro que cuando veamos todo esto que está sucediendo, nos dice a los cristianos, levanten su cabeza, manténganse firmes, que su redención está cerca. ¿Por qué? Porque Dios señales,
Dios algún

las pruebas de que cuando vean que todo está sucediendo, todo lo que está sucediendo hoy en el mundo entero, cuando él dijo, la Biblia dice, Jesús dijo, cuando ustedes vean todo esto, la corrupción, la homosexualidad, el lesbianismo, el irrespeto a la ley, que el hombre está involucrado en nada más las cosas materiales, y que llamen a lo bueno malo y a lo malo bueno, a lo dulce amargo y a lo malo dulce, a la luz tiniebla y a la tiniebla luz, que es como se está viviendo ahora. Ahora estamos viendo justamente eso. Entonces, ¿nosotros qué esperamos? Que va a sonar la trompeta pronto, porque nos vamos de esta tierra. Eso nos mantiene a la expectativa. Y aunque estemos padeciendo materialmente o secularmente, como usted lo puede entender, pero tenemos una esperanza, la grandísima, dice la Biblia. Y es que sabemos que no estamos solos y que nos espera una corona de vida, gloria a Dios, un lugar donde no habrá muerte, no habrá llanto, no habrá dolor, no habrá tristeza, no habrá enfermedad, no habrá robo, no habrá extorsión, habrá justicia, que no lo hay ahora. Perdón, no habrá justicia, que el mundo estamos deseoso, anhelo, por eso la Biblia dice, bienaventurados que tienen hambre y sed de justicia, porque serán saciados, porque en este mundo no hay justicia. Entonces, los que me oyen saben que es así. Gloria a Dios, aquí lo que vale son las relaciones y el que tiene dinero. Pero pronto, gloria a Dios, pronto se va a manifestar. Así que tenemos que seguir hacia adelante. Y por eso le predicamos el Evangelio a todas las personas y los amigos que escuchan, para que se arrepienten y digan, ah, pero yo no tenía, allí vemos ahora el rico, está clamando. Y no solamente por él, sino también que dice, no, vayan, padre Abraham, pues, mándale, dile que vayan y le prediquen, yo tengo 5 hermanas ya para que no vengan para acá. Pero Abraham, a Dios le contesta, claro, Abraham le dice, no, ellos tienen allá los profetas, Moisés, y los profetas tienen. Ahora, en ese sentido, ahora Dios le está diciendo, no, allá tienen a Rudy Bonaparte, tienen al pastor Santana, tienen la iglesia evangélica, le están predicando ahí. Así que ya ellos tienen, es que le oigan a ellos. Entonces, por eso predicamos el evangelio. Porque lo que lo hacemos no es porque nosotros queremos, ni porque nos gusta, no, es porque un mandato del Señor Jesucristo, que después que se levantó de la tumba y arengó los discípulos, se le apareció varias veces, dice como a 500 personas, y le dijo, vayan por todo el mundo y prediquen el evangelio a toda criatura. El que creyere y fuere bautizado será salvo, y el que no cree ya ha sido condenado por su incredulidad. Por eso predicamos el evangelio a tiempo y fuera de tiempo, y le hablamos la verdad para que la gente no tenga excusa en aquel tiempo. Y entonces diga, ah, pero yo no sabía que había que convertirse. No, porque ahora mismo todo le pregunta, todo lo que están escuchando ahí, que puede ser que la mayoría no sean cristianos y todos creen en Dios, pero no se arrepienten. Entonces hay que dar el paso del arrepentimiento, gloria a Dios, que es una condición sine qua non para usted ser salvo. ¿Por qué? Porque Jesucristo es el camino y la verdad y la vida. Y nadie viene al Padre si no es por Él. Cuando, si hay alguien que le dice otra religión, todo eso es mentira y falso. Es Jesucristo, es el camino, la verdad y la vida. Y se lo decimos sencillo, claro y preciso. Eso no tiene confusión. Hasta un niño de teta, como dicen, en buen dominicano entiende eso. Pero hay otros que están, le buscan como de la quinta pata al gato, que nunca la van a encontrar porque no la tiene. Entonces, nosotros le hablamos claro, sencillo, para que usted conozca la verdad y se arrepienta. El mundo pasa y su deseo, pero el que hace la voluntad de Dios permanece para siempre. Gloria a Dios, óigalo bien, para siempre. Porque es que Dios, su palabra no falla. Y Él dice que nosotros prediquemos este evangelio y vayan por todo el mundo, porque sabe que el mundo iba a estar así en esta situación. La Biblia habla claro y dice que como los tiempos de Noé, así sería la venida del Hijo del Hombre. Noé tuvo 120 años predicando y la gente que se metiera en el arca, y nadie se metió. Se salvaron 8 personas. Puede ser que en ese tiempo hubiera más personas que las que hay hoy. Porque en ese tiempo la gente duraba hasta 500 a 600 años. Óigalo bien. Y entonces no le pusieron caso, porque la gente decía que seguían bebiendo y casando y dando en casamiento su fiesta para ganar, secundaria, su fiesta pagana, carnales. Pero, y eso no es que, en el, no es que sea tan malo como decimos, pero que ahí no es que está la salvación.
El problema es que usted, amigo, se va a morir y no se va a llevar nada. Yo me gusta hacer énfasis en eso para que la gente entienda y comprenda de una vez y por

siempre, que es que usted y yo, nadie se va a llevar nada. Yo tengo 72 años y he visto muchas personas que han muerto, y he visto personas de aquí de San Pedro de Macorís que son ricos y no he visto que se han llevado un peso en la mano. Ya lo tienen que dejar. Pero tenemos el gloria del que es cristiano y parte de esta tierra siendo cristiano, tiene entonces una esperanza y tiene también ganado una corona de vida que Dios le obsequia, que Dios le regala por usted haberse manifestado en este mundo, identificarse con Jesucristo y ser llamado cristiano. La Biblia dice en el Evangelio de Juan capítulo 1, versículo 11, dice que a los suyos vino y los suyos no lo recibieron, más dice el versículo 12, a los que le recibieron, a los que creen en su nombre, Dios mismo, no el pastor ni la iglesia, le ha dado la potestad, el privilegio y el honor de ser llamado hijo de Dios. Porque es otra cosa, la mayoría de la gente cree, no, que todos somos de Dios. No, no, criatura de Dios. Usted es hijo de Dios. Cuando recibe a Jesucristo como su Señor y Salvador, y entonces recibe un título, una identidad, usted entonces tiene ya algo seguro, un sello, el Espíritu Santo lo sella como propiedad de él. Y entonces no va a ir a ese lugar de tormento, no. Va a ir a un lugar donde estaba en el paraíso, donde Dios puso a Adán y Eva, donde todo era paz y felicidad. ¿Y por qué lo sacó de allí? Porque pecaron. El pecado trae muerte. El pecado es separación de Dios, del hombre de Dios. Y por eso es que hay que arrepentirse, porque cuando venimos a Cristo y lo aceptamos como nuestro Señor y Salvador, entonces dice que la sangre de Jesucristo, esa sangre preciosísima que Él derramó en la cruz del Calvario por toda la humanidad, nos limpia de todo pecado. Y Dios es tan bueno que no le pasa factura, no le dice, no, tiene que hacer esto. No, no, vengan a mí con toda su carga. Uy, usted es el privilegio, con toda su carga. No es que deje esto, todo usted puede haber hecho lo que haya hecho, no importa, porque eso estaba en tinieblas, pero si viene a Cristo, Él se lo perdona todo. Y tenemos ejemplo ahí, gloria a Dios, porque ejemplo claro y preciso, que cuando estaba ahí el Señor en la cruz ya para ser crucificado, uno de los dos ladrones conoció que Jesucristo era el dador de la vida. ¿Y qué le dijo? Señor, cuando esté en tu gloria, acuérdate de mí. Él dijo, no, desde hoy mismo estará conmigo en el paraíso, porque tú creíste y te arrepentiste. Ya tú salvas, la salvación te pertenece. Gloria a Dios. Pero, ¿qué le aconsejamos? Que usted no espere ese momento y que cuando esté ya grave, porque nadie sabe cuándo se va a morir. Como nadie sabe cuándo nació, sino porque le informan, porque le dicen. Así cuando uno se va a morir, nadie sabe el día. Sería muy bueno que nosotros supiéramos el día, porque así nos prepararíamos, esperamos un día o dos antes de eso, pero usted y yo no sabemos, eso está en la mano de Dios. Y como usted y yo no sabemos, debemos hacerlo ahora. Por eso dice la palabra de Dios, si oye hoy mi voz, oígalo amigo que me escucha, si oye hoy mi voz, no endurezca tu corazón, porque hoy es el día de salvación, no es mañana, el mañana nunca llega, es hoy. Porque Dios de una vez lo recibe y le perdona todo. Gloria a Dios. Y entonces no va a tener que hacer como ese rico que de allá ahora quiere que tenga misericordia de su hermano. No, no. La iglesia de Jesucristo está aquí para predicar, porque por eso estamos haciendo eso. Porque Él fue que lo encomendó. Es un mandato del Señor Jesucristo. Estamos cumpliendo con una misión que Él nos asigna, le asigna a la iglesia. Y a usted, si se convierte hoy, ya usted también tiene que pronunciar, predicar el Evangelio, porque eso es para todos. Es para todos, porque la Biblia dice que tenemos que dar por gracia lo que por gracia hemos recibido. Y la salvación es una gracia, es un don inmerecido. Nadie merece eso, pero Dios le place que la persona que reconozcan que Jesucristo es el Señor y el Salvador del mundo, pues entonces le dé una corona de vida eterna. Porque la Biblia habla bien claro en el libro de los Hechos, capítulo 4, versículo 12, dice, porque no hay otro nombre bajo el cielo dado a los hombres en el cual podamos ser salvos, solamente Jesús. No sé por qué la gente busca tanta cosa, tan claro que lo dice la Biblia, en Jesús. Porque Él fue el único que murió. ¿A quién usted, de lo que escuchan ahí, ha oído que murió y se levantó el tercer día y salvó a la humanidad? Solamente Jesús. No hay más nadie. Clara vez Jesucristo. Y por eso hacemos énfasis para que usted no se pierda. Tiene una gran oportunidad.

0: Dios le ha abierto un canal aquí de cada sábado, gloria a Dios, por este medio importantísimo, la 103.5 FM, de 7 a 10 de la mañana todos los sábados, para que usted conozca la verdad, conozca a Jesucristo, se arrepienta, se aparte del mundo, el pecado y la vanidad, y pueda tener acceso a la patria celestial, y pueda ser sellado con el Espíritu Santo, y pueda tener ese desafío, esa esperanza de un día reinar con Cristo por toda la eternidad, donde no habrá muerto, no habrá llanto, no habrá dolor, no habrá tristeza, no habrá enfermedad, no habrá robo, no habrá nada de eso, una paz interna. No se pierde eso, amigo, es gratuitamente, no hay que pagar nada. Dios se la da gratis, solamente aceptando a Jesucristo como su Señor y Salvador. Entonces, aproveche este día, este sábado, hoy 8 de agosto del 2026, que sea una fecha histórica para que usted pueda hablar del antes y el después de haber conocido a Jesús como su Señor y Salvador. No hay otro nombre bajo el cielo, solamente Él. Entonces, que no le pueda, no le suceda como este rico, que es verdad, aprovechó, hizo todo. Hizo de todo, hacía, pero no se convirtió. El Lázaro, el mendigo, estaba, él tenía su fe puesta en Dios. Y no porque fuera rico se perdió, no, pues se perdió porque no aceptó a Jesucristo y creía que el dinero lo iba a salvar y creía que eso era todo. El Lázaro se salvó porque tenía su fe y su confianza puesta en Dios. No porque fuera pobre tampoco, porque hay muchos pobres que se van a ir para el infierno también, porque no creen ni se arrepienten. Es que hay que arrepentirse, es que tiene que tener a Jesucristo, esa es la llave. Jesucristo es el camino, es la verdad y es la vida. Y lo dice bien claro, nadie viene al Padre sino por Él. Porque no deja posibilidad ni ninguna probabilidad, porque por otra parte es que no hay. Por eso Él es que vive intercediendo. La gente cree que es Pedro, que es Pablo, que es María, todo eso es mentira. El único que intercede por usted es Jesucristo. Y ahora en vida, nosotros los cristianos que le hablamos la verdad, que le hablamos la verdad, le hablamos el arrepentimiento, no le ponemos, no le hacemos cuentos de hadas ni de afición, no, no, ni le pasamos pañotillo para que usted siga pecando, no, no, hay que apartarse del pecado, hay que nacer de nuevo. Por eso el apóstol Pablo habló con mucha autoridad, porque ese era también, ese creía en Dios y creía en Abraham. Pero sin embargo vivía matando a los cristianos, que hay mucha gente ahora que dicen que creen en Dios y matan a los cristianos, a todo el mundazo, que todo el que se puede llevar, que está en contra de lo que ellos creen. Y Pablo, hasta que no tuvo un encuentro con Cristo, entonces después que tuvo ese encuentro con Cristo, entonces nació de nuevo. Y ahora él mismo dice, de modo que si alguno está en Cristo, nueva criatura es. Las cosas viejas pasaron y aquí todas son hechas nuevas, no algunas, no, todas. Y ahora él dice, para mí el vivir es Cristo y el morir es ganancia. Oiga bien, el que perseguía y acababa con la iglesia, ahora está diciendo que estaba dispuesto a dar su vida por Cristo, porque no había conocido la verdad, pero ahora conoció la verdad. Y por eso queremos que los amigos que están ahí, esa gente, gloria a Dios, pues, sabia y prudente, echen mano a la vida eterna y se arrepientan con tiempo ahora. No es después de la muerte, es ahora, ahora. Aproveche este día. Echa mano a la vida eterna, que es gratuito, no te cuesta nada, amigo que me escucha, por favor. Ten misericordia de ti mismo y busca tu salvación. Porque después que parte esta tierra no hay oportunidad, es ahora, en vida. Así que, gloria a Dios, le agradezco a Dios y a nuestro hermano Rudy, al elenco, gloria a Dios y al medio, y a nuestro hermano y familia que me dieron la gran oportunidad de poder compartir con ustedes estos minutos de palabra de Dios, de vida. Así que Dios le bendiga, Dios le guarde. Voy a orar para que Dios lo fortalezca y que ojalá que algunos de las personas que están ahí reflexionen, recapaciten y reconozcan que necesitan a Cristo, el Salvador del mundo. Padre Santo y Padre Amado, te adoramos, te alabamos y te bendecimos, Señor. Y usted sabe que no tenemos palabras como expresar nuestro agradecimiento por tanta bondad, tanta misericordia, Señor, que has tenido para conmigo y para con mis familias. Padre, Señor, bendice todas esas personas que están ahí, rompe todo ese espíritu de incredulidad y de duda, quita ese bloque de ocho que no lo deja ver tu maravilla, tu grandeza, tu bondad y tu misericordia. Padre, que no se cumpla en ellos esa palabra que dice la Biblia, que oyendo no oyen y viendo no ven, que parece contradictorio en el fondo, pero es una realidad. porque ven cómo este mundo va de mal en peor y no se arrepientan, y ten misericordia de ellos. Ayúdalo, ábrele la mente, Señor, y que reciban a Jesucristo como su Señor y Salvador. Padre, ellos están en tu mano. Mira a nuestra República Dominicana, mira a las autoridades civiles y militares, Señor, que ellos conozcan la verdad, que echen mano a la vida eterna, que sean temerosos tuyos, que se aparten del mal, del mundo, del pecado y la vanidad, y vivan para ti, Señor. Ten misericordia, mira a Israel, ten ese pueblo incrédulo, Señor, ayúdalo que ellos crean también. Padre, Dios mío, mira a Rusia, mira a Ucrania, mira al Medio Oriente, mira a Estados Unidos, mira a Cuba, Venezuela, Brasil, en México, Nicaragua, Venezuela, todos esos países, Señor, ten misericordia del mundo y ayúdanos a seguir hacia adelante. Bendice a nuestro hermano Rudy Bonaparte, ayúdalo, Señor, que siga poniendo en alto este glorioso y bendito evangelio, él y su familia y la iglesia, y que los amigos también puedan dar testimonio y puedan convertirse y puedan testificar de que en Cristo hay vida y vida en abundancia. Padre, gracias por este hermoso día. Mira lo que van de viaje, reprendemos todo espíritu de accidente y de muerte, que puedan volver sanos y salvos a sus respectivos lugares y compartir el pan de cada día. Mira lo que no tiene el pan, provéele el pan, porque usted es el dador de la vida y tiene más que darnos que nosotros que pedirle. Padre, gracias, en el glorioso nombre de Jesús. Amén y amén. Así que Dios le bendiga ricamente, hermano Bonaparte, y que lo siga bendiciendo, cuidando y protegiendo a usted y su familia. Déjeme decirle a los amigos que en la iglesia que usted pastorea está ahí al lado de Uberge, gloria a Dios, dando servicio, y nosotros estamos en la Trinitaria 57, donde damos también servicio los, gloria a Dios, los martes y los jueves, de 8 a 9 y media, y los domingos de 4 a 6 de la tarde. Ahí estamos a sus órdenes. Tiene un refugio y esos dos lugares se han constituido en casa de Dios y puerta del cielo. Así que muchas gracias, Dios me lo siga bendiciendo grandemente.
1: Buen día, querido pastor. Okay. Gracias por estar con nosotros cada sábado para traer palabras de bendición a cada uno de usted, a cada uno de nosotros, y a ustedes que están en sus hogares, que andan en su vehículo por ahí, que ya están trabajando, a las amas de casa que se quedan ahí también cuidando a sus muchachos, las mujeres que salen a trabajar, en fin, a cada uno de los que están escuchando el espacio, gracias también. Bendiciones, pastor.
0: Amén, igualmente.
1: Bueno, es el pastor Juan Santana, como cada semana, ¿verdad? Cada sábado, bueno, trae palabras de bendición para que nosotros podamos, pues, salir a la calle ya preparado, con un corazón contrito, humillado, dispuesto, ya perdonando, porque hemos sido perdonados, ya perdonado por Cristo y perdonando a los demás. Bueno, pues el versículo que tenemos para este día es Marcos 11:24, como siempre. Por eso les digo, crean que ya han recibido todo lo que están pidiendo, todo lo que estén pidiendo en oración, y lo obtendrán. Jesús enseña que la oración eficaz requiere una fe firme y sin duda en el poder y la fidelidad de Dios, confiando en su respuesta antes de verla. Debemos confiar, es pues la fe, ¿eh? Lo que tú no ves y lo recibes, como dice Hebreos, ¿eh? La convicción, la certeza, ¿eh? Así que desde aquí, pues, te animamos a que incremente tu fe cada día en el nombre del Señor. Incrementemos esa fe, pero ella se incrementa cuando vamos a nuestro Creador, cuando el Espíritu Santo nos ayuda. Solo no podemos, pero Él todo lo puede, no hay nada imposible para Él. Así que cada día tenemos que rogarle a Dios: Señor, ayúdame, auméntame la fe, hazme más lleno de tu Espíritu. Ayúdame, Padre Celestial, porque solo no puedo. El contexto histórico de esto, él está hablando de la higuera estéril. Jesús venía de maldecir una higuera que no daba frutos. La lesión al día siguiente, a pesar de nuevo, los discípulos vieron que la higuera se había secado desde la raíz. Y él habla también del monte y la fe. Jesús usa este propósito para explicarle que la fe genuina en Dios puede hacer lo imposible, como mover un monte. Monte, por ejemplo, el perdón como requisito. Inmediatamente, pues, después del versículo 24, Jesús añade la condición de perdonar a los demás para que Dios también perdone las ofensas. Y debemos, queridos hermanos, amigos que están escuchando el espacio, tenemos que aprender a perdonar, así como Jesús perdonó. Así nosotros debemos también perdonar y ayudar a otros a que aprendan eso, ¿eh? Porque por eso debemos ir a todas partes a llevar este mensaje, este bendito mensaje de salvación. La explicación del versículo es que debemos tener una confianza absoluta. Nos enseña que Dios Es un mecanismo, no es que Dios sea un mecanismo automático que concede caprichos, sino una invitación a confiar en el carácter bondadoso del Padre. Es confiar en Él. Nos invita a confiar en el carácter bondadoso. Creer que ya se ha recibido.

Implica tener la seguridad interior de que Dios escucha y que responde conforme a su sabiduría perfecta. La duda debilita la relación de confianza, por ello la oración va de la mano con un corazón limpio de resentimiento y unido a la voluntad divina. Debemos entonces profundizar esto, así que te invito a que lea estos versículos, tanto el 24 como el 25 del capítulo 24 de Mateo. Lee eso para que pueda ver el contexto. Todo ese capítulo 11 es precioso, así que léelo en tu hogar para que Dios siga enseñándote lo importante de la oración. No salga de tu casa sin orar. Eso es muy importante, no salir de tu casa sin orar, no acostarte sin orar. Decía el rey David, contigo me acuesto y contigo me levanto porque en ti, solo en ti confío. Debemos confiar en Él, en la noche, en la mañana. Fíjese cuando en una iglesia alguien va a ser intervenido, por ejemplo, quirúrgicamente, ¿qué hace la iglesia? Empieza a orar. Cuando alguien está pasando por una dificultad, ¿qué hace la iglesia? Orar. Cuando en una de las familias de la iglesia hay un problema, empezamos a orar. Cuando en nuestra comunidad está ocurriendo algo, ¿qué hacen las iglesias? Oran por sus comunidades. En fin, en general, cuando tú tienes un hijo con una dificultad, tu esposo está pasando por situaciones, tu esposa, ¿qué tiene que hacer su compañero? Orar. La oración es importante. Dice la palabra de Dios que la oración del justo puede mucho. Así que mantengámonos, démosle prioridad a la oración. Orarle al Creador. Y si Él no puede, ¿quién puede? Él lo puede todo. Todo Él lo puede. No hay nada imposible para Él. Ahora tenemos que orar con la convicción de que Él nos está escuchando. La convicción que tenemos que tener no es que Él lo va a hacer, sino que Él esté escuchando. Y en su misericordia, si Él quiere, lo puede hacer, porque Él todo lo puede. O sea, a veces creemos que es automático y me oré y ya. Y creemos a veces, inclusive orando, como que le estamos dando una orden. Señor, y tú lo vas a hacer. Y Él, no. Él, eso es su voluntad. Él es el Rey. Al Rey no se le ordena. Nosotros somos siervos. Y en la oración, así como creemos que somos siervos en una cosa, en la otra también, cuando estamos orando también tenemos que orar como siervos, siempre como siervos. Las ovejas tienen pastor y el pastor es que dice dónde van a ir y la guía, la defiende, la protege. Las ovejas, ¿qué hacen? Obedecen. Entonces nosotros cuando estamos orando también debemos hacerlo con esa misma actitud. Así que doy gracias a Dios por la vida del Pastor Santana, que cada sábado puede nos traer palabras de bendición. Y damos gracias por todos ustedes que escogen este programa como su favorito cada sábado para escuchar palabras de bendición y para enterarse de todo lo que está pasando aquí en San Pedro, en la región del este del país y en el mundo, porque tratamos todos estos temas que tienen que ver con la economía, que tienen que ver con la política, que tienen que ver con asuntos mentales. Hoy, por ejemplo, estaremos por aquí, va a estar en un ratito con nosotros la doctora Ainhoa, que con ella vamos a conversar sobre la sociedad en general, lo que ocurre en las familias y en nuestro entorno, y cómo podemos mejorar, cómo podemos ser mejores seres humanos, cómo podemos gestionar mejor todo lo que somos y todo lo que de donde estamos, cómo podemos ser diferentes en el sentido de ayudar a otro y ayudar y permitir que Dios nos ayude, ¿verdad? Bueno, pues todo esto podemos hacerlo. Asimismo, estaremos conversando con un joven que estuvo por aquí esta semana, en la mañana 103, y que hoy tenemos la segunda parte, que es con Julio Eduardo Díaz, el licenciado Julio Eduardo Díaz. Con él vamos a conversar sobre temas importantes, porque el ser humano es integral, y como es integral, pues necesita conocer su entorno. Por ejemplo, aquí hay empresarios que muy laboriosos y que Dios le ha permitido avanzar. Pues todo estos conocimientos que vamos a tratar en la mañana de hoy, pues son importantes para usted seguir capacitándose y entendiendo cómo se mueve la situación geopolítica, cómo se mueve la situación en medio de la economía nacional y mundial. Entonces, creo que va a ser interesante este segundo conversatorio que vamos a estar vamos a tener hoy con Julio Eduardo Díaz Sosa. Así que prepárense también para esto. Asimismo, como siempre, ustedes saben que hay la sesión del hermano Medina, magistrado,
abogado.

0: profesor, que siempre nos trae temas que nos ayudan a entender todos esos temas jurídicos que uno dice, ¿de qué se refiere esto? Bueno, él trata con esa maestría que Dios le ha dado, pues nos ayuda a entender todos esos temas. Pero asimismo, todo lo que tiene las principales noticias nacionales e internacionales, la vamos a tener en el día de hoy. Y las noticias que han sido tendencias en estos días y que uno dice, ¿y qué será lo que...? Bueno, todo eso vamos a tratar. Vamos a dar lectura a la carta enviada por el magistrado Herrera Carbucia que él envió al Consejo de la Magistratura diciéndole que, bueno, él no quería que lo tomara en cuenta para continuar en esto como juez en la Judicatura Nacional. Vamos a dar lectura de la carta. No puedo dar lectura a todas las cartas que se envían, pero esta es por tratarse de la persona que es una persona aquí de San Pedro, connotada, una persona con mucha sabiduría, y que nosotros tenemos la esperanza de que él va a jugar papeles importantes en el devenir o en el porvenir, como también se dice, ¿verdad?, de los tiempos, tanto aquí para la región del Este como en el país. Porque es una persona que se ha capacitado y que yo sé que tiene mucho que dar todavía, muy joven. Nosotros, bueno, esperamos que a ver cómo vienen los acontecimientos, las cosas políticas y sociales, pues se complican mucho, pero vamos a ver cómo se desarrollan los acontecimientos. Ya van cuatro jueces que han decidido no continuar en la Suprema Corte de Justicia, y eso en cualquier país del mundo eso llama la atención, en cualquier país lo debe llamar la atención, sobre todo cuando se habla de que el presidente de un organismo tan importante como la Suprema Corte, el primer sustituto vicepresidente y además presidente de una sala importante, y además de eso la secretaria de ese consejo, oiga, y otra jueza más, bueno, eso en cualquier país, repito, debe llamar la atención de que hay que resolver cosas. Bueno, pues vamos a tener la lectura de esa carta también luego de la pequeña pausa. O sea que tenemos muchas informaciones que vamos a comentar en el transcurso del día de hoy, y que yo sé que nos van a ayudar a entender un poco más cómo va la situación en nuestro país y qué va a pasar. Si seguimos como vamos. Así que de todo esto vamos a estar también analizando el por qué muchas provincias, uno dice, wow, pero mira, ¿qué desarrollo mantiene tal provincia? ¿Por qué ha llegado donde está? Bueno, se habla de que hay provincias que han salido presidentes, varios presidentes, y hay provincias donde nunca ha salido un presidente. Como el caso nuestro, ¿verdad? No tenemos ningún presidente que haya salido de San Pedro. Entonces, nosotros vemos cuánta gente han salido, por ejemplo, de Santo Domingo, de Santiago, de otros sitios, y tendrá esto relación con el desarrollo de esos pueblos. Hemos tenido funcionarios importantes, algunos se han olvidado de su pueblo, pero hay otros que sí han trabajado por su pueblo. Bueno, pues estaremos también haciendo algunos comentarios relacionados con esa situación. Así que, familia, vamos a ir a la primera pausa, ¿verdad? Ya estamos a tiempo. Y entonces de regreso vamos a venir con todo esto para dándole enfoque, nuestro enfoque, lo que nosotros creemos sobre estos temas. Así que no se pierdan, los que ya se han conectado, gracias Rosa Beatriz Díaz, gracias, buen día, bendiciones para ti también. Nosotros hacemos algunos en vivo, entonces ya ustedes manténganse aquí también por la 103 FM 103 y hacemos algunos en vivo. O sea que si usted ve que se salen del Facebook, es por eso que entonces con las entrevistas volvemos otra vez. O sea, en cada entrevista pues lo hacemos para que le quede ahí a ustedes, igual que esta primera parte. Así que ya ustedes saben, pero manténganse en la 103 como siempre. Pueden conectarse, ustedes saben, la gente que está en el extranjero, gracias por también permanecer con nosotros. Un abrazo para ti, Rosa Beatriz.
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0: Buen día, buen día. Bueno, en la segunda transmisión que tenemos para este día con nuestro invitado, como ustedes saben, pues se habíamos anunciado que íbamos a tener un segundo conversatorio con Julio Eduardo Díaz Sosa, de aquí, nacido aquí en San Pedro Macorís, y que por la misericordia de Dios pues pudo estudiar también en el extranjero, y eso lo ha capacitado para que nosotros podamos pues también aprovechar esos conocimientos que él tiene y compartir, sobre todo con nuestros amables televidentes y radio oyentes, porque estamos transmitiendo también, para que podamos entender algunas de las cosas que pasan y que hacen decir por qué pasa esto y por qué pasa aquello. Bueno, todo tiene de alguna manera explicación, aunque sea a partir de lo que esa persona piensa, porque de repente tú le das una explicación y otro le dará otra. Pero bueno, vamos a hablar un poco con Julio. Gracias, Julio, por estar aquí. Buen día.
1: Buenos días, Rudy. Buenos días al pueblo de San Pedro Macorís y a todos los radioescuchas. Para mí es un honor estar una vez más en esta emisora y en este espacio tan prestigioso.
0: Muchas gracias. Bueno, pues el libro

0: sumamente interesante. Todavía no tenemos fecha, ¿verdad? Que se va a poner a circular aquí, no tenemos la fecha exacta.
1: No, todavía no hay una fecha exacta, pero será pronto.
0: Más expectativas crea todavía.
1: Exactamente.
0: Yo estoy seguro que todos estaremos ahí para conocer lo que tú tratas en este libro, los temas que están aquí, estos temas que tiene el libro sugerido. Señores, hay que prepararse para ir y comprar este libro para que puedan conocer estas cosas. Estamos hablando de temas, por ejemplo, que en una ocasión nosotros hablábamos aquí de qué iba a pasar, si es verdad, porque se puso en un momento, esa noticia fue complicada, de que China tiene un porcentaje importante de los bonos del Tesoro de Estados Unidos. ¿Qué va a hacer? Y tú me decías, bueno, si lo vende y lo vende a los locos, nada de esas cosas pasan así. Bueno, pues Julio trata este tema. China no venderá a gran escala los bonos del Tesoro. Los Estados Unidos ganará la guerra comercial contra China, entre otro tema que es importante que ustedes vean qué piensa él con relación a eso. ¿Qué piensa Julio con relación a estos temas y cómo eso influirá en el devenir de estos países? ¿Cómo eso? Porque fíjese que cualquier cosa que ocurra, sea que se hagan o no se hagan, eso repercute. Pero hoy vamos a hablar aquí un poco de la parte del país. Julio, a través del tiempo se ha hablado que los ingresos obviamente son importantes para todo gobierno. Fíjese que los presupuestos van creciendo cada vez. Estamos hablando que el presupuesto en el 96, estamos hablando de, como dice, 2 pesos con relación al presupuesto de hoy día, del 96 para acá. Lo que habla de 25 mil millones y que cosas pequeñas, a hablar de hoy de billones, o sea, ¿a cuánto se ha multiplicado? Se puede decir que geométricamente, ¿verdad? Entonces, pero también esto tiene que ver con el tamaño del país también que tenemos y el movimiento y todas estas cosas. ¿Qué es más importante, el asunto de los ingresos o el asunto de la eficiencia del gasto? ¿Qué es lo fundamental para que un país crezca adecuadamente? Por ahí queremos comenzar.
1: Muchas gracias, Rudy. E interesante pregunta. Ambas cosas son importantes, van de la mano, porque sin ingresos no hay forma de hacerle frente a las necesidades de políticas públicas y sociales de una nación. Pero también es importante cómo se utiliza ese dinero, esos ingresos, porque si no existe una métrica adecuada para manejar la calidad del gasto, no importa cuántos ingresos obtenga un país o una empresa, se van a dilapidar.
0: Cuando hablamos de calidad del gasto, porque para un público, recuerden que estamos hablando de un público de todo, de la muy diverso, un poquito para irle aclarando cada cosa.
1: Exacto. ¿A qué yo me refiero con calidad del gasto? Simple. Gastar bien. Por ejemplo, el gobierno le da, o más bien en base a la ley, le otorga el 4% del Producto Interno Bruto al sector educación. El Ministerio de Educación recibe el 4% del Producto Interno Bruto. Eso viene siendo cerca de 200 mil millones de pesos. Pero si esos 200 mil millones de pesos se destinan básicamente a gasto corriente o a gasto administrativo y no se dedica una gran porción de esos ingresos a mejorar la eficiencia de la capacitación de los maestros, entonces ese dinero se está gastando mal. Por eso siempre he dicho y hago hincapié que más que aumentar los ingresos, que son, es importante, con esto no estoy diciendo que no sea importante, hay que mejorar la calidad del gasto, cómo se gasta ese dinero, de una manera eficiente, que los servicios mejoren. Es el gran compromiso que tiene no solamente esta administración, sino las administraciones subsiguientes que han de gobernar los destinos de la República Dominicana.
0: Se habla de como que la deuda acumulada que tienen todos los líderes con el país en el sentido general. O sea, caramba, mucha gente que nunca ha podido, todavía aquí hay familias que no pueden decir, yo he pasado un periodo largo comiéndome las 3 calientes, por ejemplo. Aquí hay familias así.
1: Exactamente.
0: Y esa es una deuda. Familia que ahora con la seguridad social, con todas las cosas, las dificultades que tiene y debilidades, pero señores, hay gente que nunca habían ido a una clínica o a un centro médico privado. Después que tuvieron el seguro, pues han podido, ¿verdad?, acceder a esto. O sea que algún avance hemos tenido, pero nos faltan muchas cosas. Por ejemplo, cuando una gente va a un sitio a comprar un medicamento y le dicen, de estos 4, 1 solo es que te cubre el seguro. Mire, eso es terrible para una familia. porque le está diciendo, si ese medicamento que no le cubre el seguro depende de su vida, le está diciendo muérete. O sea, son cosas terribles, son cosas que tienen acumuladas. Y eso tiene que ver posiblemente con parte de lo que usted dice de la aplicación del gasto, porque eso es una inversión que hay que hacer en eso para poder resolver esa situación. Adelante.
1: Tocando un punto de la seguridad social, que es un tema que los políticos dominicanos le dan de lado y no lo quieren abordar de una manera holística. Cuando se implementó la seguridad social, la ley 87-01, no se definió de manera exacta la edad de retiro. Bueno, se decía que era 60, pero ahora se está hablando, debido a que los modelos actuariales dicen que la edad de retiro tiene que aumentarse, pero que como sociedad no nos hemos sentado a discutir qué tipo de Estado queremos. Por eso yo siempre he dicho, antes de abordar el tema fiscal, esa es la pregunta filosófica que todos debemos hacernos. ¿Qué tipo de Estado queremos para el futuro? Y tenemos que hacer entender a la gente, porque los políticos apelan a la demagogia, que contribuyendo un 15, un 20% de tu salario, no te va a dar, por más magia actuarial que se haga, tú no te vas a poder retirar con el 80% de tu salario. Tú tienes que contribuir más. Y eso va de la mano con el aumento de los salarios. Muchos dicen, ok, la productividad en la República Dominicana no ha aumentado de la manera proporcional como debe ser para que se sostenga un aumento salarial. Sí, pero en términos reales el salario está muy por debajo de los niveles de productividad actualmente del trabajador dominicano. Entonces es una discusión que hay que tenerla clara. Sí, dominicano, con ese 20% que tú contribuyes, lo estoy poniendo en términos redondos, no sé exactamente cuál es la contribución actual, eso no va a ser suficiente para tu retiro. Tienes que contribuir más, o en efecto, vamos a aumentar la edad de retiro. Esas son preguntas con respuestas dolorosas, pero que hay que abordar de cara al futuro, porque de lo contrario, va a pasar lo que pasó en Chile, que muchos, cuando se fueron a retirar, no tenían dinero suficiente. Y esos son de los temas que como sociedad debemos abordar.
0: Ahora, Julio, decirle a la gente ahora, 20 años y pico después, ¿tú entiendes que, mira, no está aportando lo suficiente? ¿Por qué no se lo dijimos en el 2001? O sea, cuando comienza, el 2003, que fue cuando comenzó la ley, porque 2 años después, pero ¿por qué no se lo dijimos ahí? ¿Por qué no nos pusimos de acuerdo ahí? ¿Por qué no hicimos la estructura ahí? O sea, todos de alguna manera tenemos responsabilidad en que esto no caminara bien. O sea, cuando digo todo, me refiero a todos los que han estado con posibilidad de cambiar eso y de mejorarlo. Porque hace tiempo que estamos diciendo, esa ley hay que buscar la vuelta, porque todo el mundo, la gente cuando salga de retiro no va a tener dinero suficiente, eso se ha dicho 100 veces, pero no le estamos buscando salida a eso. Y entonces, y eso hay que buscarle salida, porque es duro. Mire, conocemos gente que ha pasado su vida entera trabajando, y al final, si lo explicamos como va a tener 10 pesos, es lo que le van a dar al final de pensión. Y eso es muy duro cuando usted está acostumbrado a que usted gana, por ejemplo, 50 mil pesos y después entonces dice, usted lo va a pensionar con 10 mil. ¿Usted sabe lo que usted el desfase grande que es? Eso es terrible. Adelante.
1: Exactamente. En el libro yo abordo ese tema de la seguridad social, de que hay que hacer una reforma integral a la ley. No en el aspecto político, como muchos dicen, vamos a atacar las AFP. Yo lo que digo que hay un vacío en la ley que concierne al respecto de las inversiones, el abanico de inversiones, para que esos fondos rindan más. Yo siempre he dicho, hay que invertir no solamente en bonos de Hacienda y del Banco Central, hay que abrirse al mercado de capitales, tanto en el exterior como en la República Dominicana, para que haya mayor rendimiento, y eso de cierta forma va a ayudar a compensar esa brecha que existe. Esos son mecanismos que hay que abordar en una reforma integral a la ley de seguridad social, que casi nadie toca.
0: Pero usted sabe que con la situación que tenemos en el país, de las deudas y lo y la cosa, es complicado decirle cómo él estaba a devolver, digamos usted, el dinero que ya tomó de eso, como inversión, me refiero, fue como inversión. O sea, y para llevarlo a otra parte. Pues eso, ¿cuánto estaban invertidos generando ahí?
1: Sí, pero es un paso que hay que dar hacia adelante. Sí. En ese sentido, para aumentar los rendimientos, porque sin rendimientos no,
0: así es,
1: no va a haber la cantidad de dinero suficiente para que el trabajador pueda retirarse de una manera.

0: manera confortable.
1: Agrégale, Julio, también en la situación que se está dando hoy día, que tú te encuentras, por ejemplo, se supone que los jóvenes son los que tienen trabajo ahora, porque los mayores ya no trabajan, ese es el formato que se usa. Pero tú te encuentras que hay mucha gente mayores que tienen que estar trabajando todavía porque saben que si se salen de ahí, primero le quitan el seguro. Y después de ahí entonces no les va a dar lo que van a recibir. O sea, que la gente es como obligada a estar trabajando como quiera. Entonces, hasta que se muera va a trabajar la gente. Eso es una situación difícil. En Europa la gente, por ejemplo, saben que, bueno, tú dices, y en Estados Unidos inclusive, tú trabajas, pero ya tú sabes que en una fecha determinada te vas a tener tu pensión y vas a poder vivir con eso. Pero aquí tú no puedes pensar en eso.
2: Yo sugiero otro mecanismo muy similar al que se aplica en Estados Unidos.
1: Okay.
2: Debido a la informalidad que existe en la economía dominicana, cerca del 56% de la economía dominicana ronda en torno a la informalidad. Gente que no cotiza en la Tesorería de la Seguridad Social. Crear un mecanismo, como se crea en Estados Unidos, de vehículos de inversión para que esa gente que se encuentra en la informalidad pueda de cierta forma contribuir a la Seguridad Social y pueda tener una pensión el día que ya no pueda seguir trabajando en la informalidad. Uh-huh. Y eso va a ayudar, de cierta forma, a ampliar la base de la Seguridad Social y mayores contribuyentes. Y eso, de cierta forma, va a ayudar a los contribuyentes para que tenga un retiro digno. Esas son reformas que hay que discutirlas ya.
1: Sí, eso es ya.
2: Y yo pensé que en este Congreso esas reformas se iban a discutir. Al parecer ya no, porque nos acercamos, ¿no?, a un proceso electoral ya el próximo año, prácticamente.
1: Es que aquí no salimos del asunto electoral. Aquí seguimos, los 4 años seguimos igual, como que no terminar una cosa para comenzar otra. No. Nosotros seguimos igual. Fíjese que aquí no se para. La Junta ha hecho esfuerzo para depérense, aguante. Como quiera, seguimos en ese laborantismo continúa, como una desesperación. Es verdad. Entonces, el todo eso no permite como que nos pongamos de acuerdo en muchas cosas. Porque fíjese, hay proyectos que uno dice, esto va a salir. Entonces dice, bueno, es que ya estamos en esto, ya no podemos hacerlo. Por ejemplo, aquí nosotros planteamos en una ocasión que era importante que los legisladores nuestros hicieran bloques. Pero bloques no solamente en San Pedro, sino bloques en el este. Para cuando tuvieran proyectos que tienen que ver con el este, pudieran presionar en Santo Domingo, en el Congreso, para que se aprobaran, pero como bloque del este. Pero siempre hay un lío con eso. ¿Por qué si hay un lío? Ah, pues decía, bueno, tú sabes que entonces la situación política, este de tal partido, este de este, entonces si yo digo este, aquel se aprovecha de eso. Todas esas situaciones se dan. Entonces, la mentalidad hay que cambiarla. Yo creo que hay que empezar a cambiar el pensamiento de los que van a dirigir. Hay que cambiarlo. Cambiará, yo no sé. La sociedad tendrá que pasarle, cobrarle eso a los que no han hecho la cosa bien, yo no sé, pero hay que buscar alguna vía. O sea, no podemos estar permanentemente lo mismo. Fíjese, una reforma fiscal que uno sabe que eso hay que hacerlo, porque todo el que tiene un dedo de frente sabe que eso hay que hacerlo. Entonces, y que no le pueden meter el miedito de que, no, que te van a subir. No, es una reforma, significa buscar lo mejor. Porque una reforma debe buscar lo mejor, porque si es buscar lo peor no sería una reforma, sería una contrarreforma. Es buscar lo mejor. ¿Cómo yo puedo agenciarme con más cosas y perjudique menos la gente que menos dinero tiene? O sea, buscar que sea beneficio para la comunidad. O sea, que podamos, crecer, cada persona pueda crecer en su hogar. Pero eso hay que hacerlo. Y yo estoy de acuerdo contigo en que eso hay que abordarlo ya. O sea, no se puede dar más tiempo, porque retrasar eso significaría agrandar más la situación.
2: Totalmente de acuerdo. En el aspecto fiscal, que es menester abordarlo, yo creo que, aunque no fue una reforma fiscal, no me gusta llamarlo así, porque no lo fue.
1: Y no lo es.
2: Sino, pero lo voy a tipificar como una reforma de baja intensidad. Apenas se va a recaudar 0.5% del PIB. Nos da el preámbulo, el exordio, ¿para qué? Para hacer una verdadera reforma integral en la próxima administración. Porque esta reforma tocó la parte de la administración tributaria. Tocó la parte de procrecimiento con reducción de tasas y eliminación de tasas distorsionadoras del sistema tributario. También abordó el tema de la imposición progresiva a los que más tienen. Por primera vez en la historia de la República Dominicana, de que yo tengo un

0: es difícil por lo que tú dices para hacerla ya una reforma completa. Hubo que hacer, como dice, voy hasta donde puedo hacer. La parte de informalidad creo que todos estamos de acuerdo en que hay que trabajarla. Sin embargo, esos informales se resisten precisamente porque entienden que lo van a castigar con los tributos, y entonces yo prefiero manejarme de esta manera, pero todo eso hace que el que está así cumpliendo entonces sienta que lo está engañando de alguna manera, porque cuando tú tienes que pagar y el otro no tiene que ver con eso y no aporta nada, es complicado. Sin embargo, yo creo que una de las cosas que tal vez nos hace falta es concientizar a esa parte de informales de los beneficios que eso tiene. Creo que hay que trabajar en eso, porque ahí son muchos los beneficios. Lo que pasa es que no lo ven. Nada más ven el asunto de que si yo me inscribo, al otro día me va a llegar una cartita de que yo tengo que ir y cumplir con mis deberes. Sí, pero ¿cuántas cosas tú te vas a beneficiar también? Entonces yo creo que no en la parte solamente tributaria, sino en sentido general, estos países en vía de desarrollo, y comenzando con nosotros acá, adolece mucho el asunto de que invertimos en cosas que queremos ver. En las cosas que no se ven, vamos a decir, educación, porque la educación no se ve, pero se manifiesta al final mucho más que las otras, pero al inicio no se ve. Entonces, en ese hay que invertir mucho. Por ejemplo, si tú concientizas a la población sobre cosas, posiblemente estos muchachos, por ejemplo, esos embarazos en adolescentes que tenemos hoy día, para poner algún ejemplo, ¿verdad? Que cada vez crece más y que lleva a la pobreza esa persona, porque una niña cuando deja de estudiar porque tiene un embarazo antes de tiempo, es una desgracia para esa familia. Esa niña deja de estudiar, ¿qué es lo que le espera? Seguir en ese tipo de escenario, vendiendo su cuerpo, o haciendo un trabajito que no le va a dar para nada, y entonces pariendo un muchacho que no va a tener tampoco oportunidades. Pero además de eso, la familia tiene que entonces ayudarla a ella y al hijo que tiene, porque ella no tiene cómo trabajar, tiene que cuidar al muchacho. O sea, es una complicación terrible. Entonces, son de las cosas, pero si concientiza a esas comunidades donde pueden pasar ese tipo de situaciones, de que esa muchachita debe esperar el tiempo suficiente, de que la podemos apoyar para que ella siga estudiando, eso puede cambiar la vida de esa familia. Y yo creo que por ahí tenemos que trabajar mucho, yendo como más cercano a la gente, más cercano a esas comunidades, donde las alertas puedan salir pronto. O sea, una alerta tiene que ser antes de que, por ejemplo, el caso de los feminicidios. Usted sabe lo importante que tengamos personas y logística y protocolo en cada barrio para que inmediatamente alguien se vea como que quiere, que puede producir una situación de esta, de violencia, salga una alerta y vaya a un organismo y entra. Eso se va a evitar. Entonces yo creo que ahí hay que trabajar mucho en eso, hay que invertir más en eso. Tengo una llamadita, una llamada. Buen día.
1: Buen día, Rudy, buen día para todos ustedes allá. Empecé a sintonizar el programa ahora. Basilio de este lado le habla, Federico.
0: Placer
1: Carlos.
0: Saludarte, mi hermano Basilio Bonaparte.
1: Amén. A ese joven que estaba ahí no le conozco, porque escuché, no tengo el honor de conocerle, no sé quién más te acompaña ahí en cabina, pero sí escuché la parte final de él cuando él decía que el gobierno ha hecho un esfuerzo, que la reforma que se hizo, que no es una reforma per se, pero que acusa todas las características de la reforma, porque está poniendo a pagar a los que más producen, aquellas empresas que producen más de 1,000 millones de pesos. Pero el Estado se detuvo a pensar, a analizar qué cuesta producir en este país, porque, por ejemplo, yo que soy productor pecuario, que trabajo en el campo, ¿cómo está la agricultura? ¿Cómo está la ganadería? La ganadería de leche, la ganadería de carne para carne, la crianza de cerdo, la crianza de pollo. O sea, los insumos, la materia prima para usted producir, están por la nube, con precios insostenibles. Yo tengo una finca, la finca mía tiene 2,000 y pico de tareas de tierra. Y yo soy aparcero, yo crío ganado del Central Romana, soy aparcero. Yo mejoro cada 22 meses 250 y 260 cabezas de toro del Central.

la Romana. Y vaya usted a ver qué me cuesta a mí mantener. No tengo que comprarlo porque ellos ponen sus animales, ¿te entiendes? Pero cuando ellos me entregan a mí 40 mil kilos y yo lo llevo a 80 mil, 90 mil kilos, eso tiene un costo. Y hay una inversión en cuánto me sale a mí llevar esos animales ahí y esa carne que se va a consumir en el mercado interno. ¿Te entiendes? Porque no es para Federico Carvacilio comérsela con sus trabajadores ni con su familia. ¿Y cuánto me cuesta a mí producir, llevar esos animales a ese nivel? Comprando herbicida cara, alambre caro, todo caro, porque al productor nada le sale barato, nada le sale cómodo. Para yo chapear esa finca ahora que le estoy chapeando, estoy invirtiendo 1,5 millones de pesos en chapeo. ¿Y usted sabe por qué? ¿Por qué lo estoy invirtiendo así? Porque la finca tuve que aplicarle herbicida. ¿Y cuánto me vale a mí un garrafón de herbicida de 20 litros? 5,200 pesos. ¿Cuánto vale lo que hay que echarle adentro, unos sobres que hay que ponerle? ¿Cuánto vale el que la va a aplicar? ¿Tú entiendes? ¿Cuánto te cobra? Entonces, no hay mano de obra porque los haitianos, la finca se perdió porque los haitianos no pueden ir. Yo no podía pasarlo por Atomayor, no puedo llevarlo porque desde que monto 3 haitianos en la camioneta, de una vez viene migración y me acusa de que estoy traficando. Pero va por allí, lo suelta, le quita 15 mil pesos, 10 mil pesos y lo despacha. Y así es que viven, porque no tienen una política correcta, sino una política de saqueo, de latrocinio, de hacerse rico. ¿Tú entiendes? Entonces los pobres haitianos pasan la semana trabajando y usted lo ve los sábados, la migración huyendo atrás de ellos, cobran 20 mil pesos que se lo ganaron en la semana y vienen y se lo quitan, se lo roban, ¿tú entiendes? Y eso lo sabe todo el mundo. ¿Y qué hace la autoridad para eso? Y entonces, esa mano de obra se usa en la producción, ya sea en la construcción, ya sea en labores agrícolas, ¿te entiendes? Entonces, el costo que tenemos que pagar es muy alto. E inclusive, hay gente que vive pagándole a migración, a la gente de migración, para que le permitan tener los trabajadores. Entonces, de eso se ha hecho un negocio. Entonces, esas son distorsiones que el Estado tiene que atender. Eso no me toca a mí. ¿Tú entiendes? Eso no me toca a mí. Eso le corresponde al Estado. Entonces, el Estado, al momento de determinar los incrementos que iba a hacer para buscar dinero, porque lo único que le interesa es saber dónde va a buscar dinero, ¿no entiende? ¿A quién va a sobrecargar? ¿Por qué no pensó en las exenciones? ¿Por qué no pensó en todas las canonjías que tienen los diputados y que tienen los senadores, con el barrilito, con el cofrecito, en las sindicaturas, que cuántos cupones le tocan a tal regidor, cuántas plazas le tocan, todo eso? Porque todo eso son elementos que distorsionan la economía de un país. Por ejemplo, ¿por qué no examinó cuál es la carga de la nómina pública? ¿Tú entiendes? ¿Cuántos trabajadores tiene el Estado? ¿Cuántas personas hay trabajando? Miren ahora en la policía, 2,000 y pico de botellas en la Policía Nacional. 2,000 y pico de botellas. Gente cobrando, dando vueltas en la calle sin ser policía. Una institución. Entonces, hay un desmembramiento, un desmejoramiento de las instituciones del país. Entonces, todas esas son cuestiones que hay que analizarlas. Por ejemplo, miren, solamente por poner un ejemplo para concluir, miren cómo anda, por ejemplo, el tránsito en el país entero, pero vámonos a San Pedro, que es el nuestro, donde nosotros vivimos. Hay un orden aquí, hay un reglamento. ¿Cómo está la sociedad creciendo? La sociedad San Pedro se está abriendo paso él solo, pero sin
sin norte, sin rumbo, porque nadie, no hay quien ordene,

0: no hay quien organice. Estamos como un pueblo en desbandada, creciendo por nuestro propio esfuerzo. San Pedro está creciendo a partir de su propio esfuerzo, por propio pulmón de los ciudadanos y ciudadanas que vivimos en San Pedro de Macorís. Rudy, buenos días, perdóname la extensión, pero para cuando se va a hacer una reforma que va a afectar medios de producción, hay que pensarlo muy bien, en qué medida se va a afectar y cómo se va a hacer para que los ejes que inciden en el desarrollo, en el crecimiento de una nación, no resulten afectados. Buenos días y te sigo escuchando.
1: Gracias, gracias, hermano Federico. Como siempre, un placer recibir tus orientaciones, tu llamada y tus preocupaciones. Son preocupaciones válidas. Familia, ¿qué te parece? Vamos a tener una pequeña pausa, no sin antes decirle que hoy está la ceremonia de juramentación de la Directiva 2026-2028 del Colegio Dominicano de Contadores Público Incorporado, filial este. Eso va a ser en el Salón de Actos del Colegio Cristo Rey, este sábado 8 a las 6 de la tarde. Así que por allá estaremos en la juramentación de la directiva que va a estar rigiendo los destinos del Colegio Dominicano de Contadores en este 26-28. Inocencio Mercedes, presidente electo, felicidades. Estaremos por allá, si Dios nos permite, ¿verdad?, para compartir con ustedes pues esta actividad tan importante. Colegio Dominicano de Contadores. Kenne, si está escuchando el espacio, tú sabes, te reiteran que te enviaron la invitación para que no falte esta noche por allá. Y quieren verte por allá, pues, comparta con ellos. Familia, adelante.
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0: día, buen día. Bueno, continuamos aquí hablando de estos temas que son tan interesantes y que nos ayudan a entender lo que está pasando, que es importante. Yo creo que el ser humano es integral y por lo tanto pues necesita conocer de cada cosa para entonces hacer un juicio que le permita seguir avanzando. Julio, ¿qué te parece la intervención de Federico? ¿Qué, si tiene alguna algo que quiera comentar?
1: Sí, es importante entender el contexto internacional. Él mencionaba, con mucha razón, que los costos de las materias primas que se utiliza para el sector agropecuario, que no se produce en la República Dominicana, han aumentado de precio. Hay dos conflictos internacionales.
0: Hablando de fertilizantes.
1: Exacto. Okay. Hay dos conflictos internacionales que han afectado los precios de esas materias primas. Primero, la guerra entre Rusia y Ucrania en 2022. Que Ucrania es uno de los mayores productores fertilizantes en el mundo, ustedes lo saben. Específicamente la urea, que se utiliza para esos fines. Los precios aumentaron de manera exorbitante debido al estallido del conflicto. Y el gobierno, hay que reconocerlo, tomó medidas importantes para subsidiar esos precios y no se transfirieran de manera transversal al resto de la economía. Vemos lo que ha ocurrido con el conflicto entre Irán, Israel y Estados Unidos, con el cierre del Estrecho de Hormuz. Eso también ha afectado la cadena de suministro y el comercio internacional, que en su mayoría se suscita por las rutas marítimas. Y en el caso del Estrecho de Hormuz, cerca del 25% del petróleo internacional cruza por ese estrecho. ¿Y qué ha hecho el gobierno? Tomó medidas anticíclicas para evitar que el aumento de precios se transfiriera al resto de la población. Eso hay que reconocerlo. Y eso no se hace gratis. Yo dije el jueves aquí, vuelvo y lo repito, como dicen los estadounidenses, no existe almuerzo gratis. Dije también en esa ocasión que cuando se vaya a discutir la reforma fiscal, debemos discutirlo con todas las fuerzas vivas de la nación. El gobierno debe hacer su parte con mejorar la calidad del gasto. Eso es fundamental. Botellas, francachelas, eso no debe permitírsele. Estamos totalmente de acuerdo. Pero gran parte, mucha gente habla de las exenciones fiscales o el gasto tributario. Más de la mitad de las exenciones fiscales, y eso es bueno que la población lo entienda, tiene que ver con exenciones del ITEVIS. Sí, muchos piensan que son los grandes empresarios que tienen exenciones. No estoy diciendo que no existan empresarios con un alto gasto tributario, pero gran parte de las exenciones tiene que ver con el ITEVIS. Entonces vamos a ampliar la base. Esas son preguntas que todos tenemos que hacernos y discutir de manera sincera. Sí, que hay impuestos que distorsionan el emprendurismo, sí. Bueno, de hecho, con esta, vamos a decirlo así, mini reforma, se toca parte de eso ya. ¿Para qué? Para que el crecimiento económico, la actividad, se estimule. ¿Por qué? Porque es importante que se vaya reduciendo la informalidad y aumenten los ingresos. Pero es una reforma que todos debemos discutir, sentarnos en la mesa, que cada uno de nosotros se sacrifique, gobierno, sector empresarial, sociedad civil, contribuyente de manera general, y discutir qué tipo de Estado queremos. Porque la Ley Nacional de Estrategia de Desarrollo, ya para esta época, de acuerdo a la ley, la 1-12, la presión tributaria tenía que estar en un 21.5% del PIB.
0: Cuidado con eso, Julio, que hay una persona que me hizo un análisis y me dijo, bueno, es verdad que tiene que tener un 21, pero es verdad que tengo un 15.

0: 15.
1: Pregúntale al que compre el tanque de agua, que eso no se computa, para poder, porque no tiene agua. O sea, sí. Pregúntale al que va a la farmacia, tío, y tiene que buscar el dinero por el otro lado porque el seguro no se lo computa. O sea, cuando tú revisas, la presión tributaria real está lejos. Lo que pasa es que no llega donde tiene que llegar. ¿Tú entiendes? Que ahí creo que hay que trabajar.
0: Exacto. Pero si no tenemos los recursos, sí. Porque es una dicotomía, si sí. No tenemos los recursos, no podemos mejorar la calidad de los servicios públicos. Que es fundamental, es con recursos. No con poesía.
1: Sí.
0: Es con recursos.
1: Y lo que quiero decir es que la gente está, o sea, gasta mucho como quiera, o sea, que no es que no está presionado, lo que pasa es que no llega donde tiene que llegar, que si está organizado, pues llega donde tiene que llegar y se devuelve entonces en servicio, que es lo correcto.
0: Exactamente, sí. Pero no tenemos recursos para servicio sí. De calidad, porque lo que sucede es que los dominicanos, y aquí me disculpan si soy muy duro con lo que voy a decir, queremos servicios públicos de Suecia, pero queremos apartar como si fuéramos Guatemala. Y no es así. Por eso he dicho en reiteradas ocasiones, tenemos que sentarnos a discutir qué tipo de Estado queremos. Sí. Bueno, si queremos ser Guatemala, bueno, pues vamos a recaudar como recauda Guatemala, con un 13% del PIB, más o menos recauda Guatemala, mucho menos que nosotros. Tiene mayor estabilidad macroeconómica porque el gasto primario es por debajo de ese 13 y tienen superávit fiscal. Pero ustedes ven la situación en Guatemala, casi no hay carreteras como la tenemos en República Dominicana.
1: Sí.
0: El nivel de infraestructura es muy inferior al nuestro porque no es con poesía, señores, con recursos. Uh-huh. Entonces, eso es lo que tenemos que sentarnos a definir. Y obviamente la sostenibilidad de la deuda, que es un tema que se le da de lado. Y esa reforma fiscal tiene que abordarlo porque, señores, desde el 2008... estamos operando con déficit fiscal en este país. ¿Y cómo se financia eso? Con deuda. Muchos se quedan de la deuda, sí, pero es con eso que se está financiando. Y en promedio ha estado en 3.3% del PIB. Obviamente con algunos sobresaltos. 2012, un año electoral donde la francachela se le dio a diestra y siniestra. El déficit cerró, de acuerdo con datos del fondo, en 7% del PIB. Y obviamente el 2020 por la pandemia, que fue un evento de cisne negro que llevó al déficit a cerrar en más o menos 7% también del PIB. Son casos excepcionales, pero siempre se ha mantenido en ese rango, pero es un tema que hay que abordarlo ya. Uh-huh. Y por eso digo...
1: ¿Ahora quién le pone el cascabel al gato?
0: Esa es la pregunta del millón de dólares. Y creo que ya la próxima administración, que asuma a partir del 16 de agosto del 2028... tiene que abordar el tema sí o sí.
1: Sí, porque uno dice, bueno, en el 20 sabíamos una situación complicada con el asunto de la pandemia, aquí para allá, pero yo esperaba que en el 24, porque yo dije, el primer mandatario tiene que unir, una de las cosas fundamentales es unir el país en torno a un proyecto de país, unirlo. Pero el liderazgo nuestro, que se mantiene en política permanente, cada cosa aquí que tú dices del lado oposición, ya usted sabe cómo es que se viene. O sea, si el gobierno dice algo, eso no está bien. Si el gobierno, igual contrario, cuando la oposición quiere plantear algo, el gobierno dice, espérate, porque cada uno está pendiente más unos y otros al asunto de los votos. Cada uno está pendiente más uno a mantenerse y el otro, quítate tú para ponerme yo. Entonces, nos olvidamos del país como proyecto de país. Y yo creo que es una de las cosas que como sociedad yo tengo que criticarnos. O sea, que no hemos sido lo suficientemente inteligente como PC, espérate, es verdad, pero cuando todo echemos para adelante, no va a ir mejor. Entonces, pero si pensamos siempre que yo soy, o sea, yo tengo que llegar yo, porque así que la cosa se va a ir bien cuando llegue yo, porque todo lo que el otro hace está malo, así nos vamos a llevar aparte. Tenemos que, por eso yo voy contigo en que hay que tener un proyecto de país, que es lo que necesitamos nosotros, un proyecto de país donde nos pongamos de acuerdo sobre qué cosa hay que hacer, pero es todos, donde carguemos todo, donde seamos responsables de todo. Cuando se haga eso, tú verás que no va a haber problema. El asunto es que cada uno le quiere tirar el dado al otro para que el otro baje. Porque cuando el otro baja, yo subo. Que tenemos una llamada. Buen día, buen día.
2: Buenos días, Rudy. ¿Cómo estás?
1: Hola, Orlando. Qué placer saludarte.
2: Rudy, el placer es mío. Corazón te lo digo, Rudy.
1: O sea, gracias.
2: Yo no soy dado a yo reírme si yo no me quiero reír, no me río.
1: Amén. Así debe ser.
2: Fíjate, saludo a al procurador Medina. Yo creo que él está ahí, ¿verdad?
1: No ha llegado, tenía una situación y no ha podido venir, pero...
2: Okay. Sí. Y saludo al joven,
1: Julio Eduardo Díaz,
2: joven o es mayor, sí, pero al joven economista que tú estás presentando.
1: Sí.
2: Fíjate, Rudy, tú acabaste de hacer un señalamiento vinculado, e incluso a la última palabra que yo escuché del economista, que fue la palabra dicotomía. Es una palabra que tiene un peso específico con relación al tema. Porque yo estuve escuchando al doctor Basilio, y el doctor Basilio hizo un señalamiento vinculado a una dinámica que se desarrolla de una manera, diría yo, muchas veces adrede, y que luego puede ser, los efectos nocivos que salen de la misma, pueden ser mezclados con situaciones que se presenten, como por ejemplo guerra, carestía de los químicos, etcétera, etcétera. Sin embargo, cuando nosotros nos vamos a la parte general, que es la parte neurálgica que conforma la dinámica en sí, en ese sentido, vamos a entender que la contradicción de los economistas surge precisamente con el choque de sus modelos abstractos y teóricos en base a cualquier tipo de resolución que se deba de aplicar para, valga la redundancia, resolver cualquier problema que esté afectando no tan solo a un segmento de la población social, sino al segmento que más sufre, que es el segmento compuesto por el determinismo social, por el sector del determinismo. Cuando se introducen esos modelos para resolver esos problemas, generalmente incurre ese tipo de dicotomía conceptual, que en vez de resolver el problema, precisamente hace lo que tú acabaste de decir ahora. Porque cada quien se pone en una esquina y en vía de introducir un tipo de concepto sustentado por esa misma teoría abstracta, que muchas veces se aleja de la realidad imperante, que fue lo que el doctor Basilio puso en la mesa. ¿Por qué yo estoy diciendo eso? Me parece que fue el viernes, el economista participó en el programa de la mañana y él utilizó un modelo a seguir que no se aplica en la dinámica ni actual, por mucho menos histórica, de lo que son los países latinoamericanos. Precisamente porque si nosotros vamos a utilizar lo que, y no estoy diciendo que solamente el economista joven que tú estás presentando ahí utiliza ese tipo de línea de comparación, no, yo lo he oído en determinada, yo estoy oyendo eso desde cuando yo comencé a estudiar en la universidad aquí en Nueva York. Mi profesora jamaiquina, muy capaz, una persona inteligentísima, ella siempre hacía énfasis en eso. El tipo de comparación que se trata de hacer en Latinoamérica utilizando los países nórdicos para tratar de inculcar lo que se sucedió allí, acá, cuando eso no se va a poder lograr. Estamos hablando del el efecto que cumple o se logra, o lo que se logra a través de una imposición que emane de un sistema en donde impere el etnocentrismo, que fue lo que imperó allá en esos países. Ahí había una cohesión social que le permitía crear reglas y regulaciones que de una manera medalaganaria todo el mundo iba a cumplir, porque allí en los países nórdicos no fue quitándole dinero a la plutocracia, pero mucho menos a los ricos, para distribuir esa riqueza en pro de la causa de los pobres. No, fue la clase media que de una manera medalaganaria, de una manera a través de ese etnocentrismo, a través del grupo pensar que es el grupo que tiene la mejor idea, cogió esa idea y de una manera consensuada la puso en práctica hasta el sol de hoy. Eso no se va a poder hacer en un sitio donde impere la etnorrelatividad. Y eso es lo que los economistas, no voy a decir clásicos, sino los economistas de esta nueva era, no entienden que cuando se le presenta un criminólogo como mi persona y le hace un señalamiento de esta naturaleza, lo que a la postre hace es que pone a uno en el lugar que a uno no le corresponde.

0: estamos hablando de causa y efecto. Aquí hay un problema que data desde la época de la esclavitud atlántica, que nunca sucedió en la parte, allá donde se encuentran los países nórdicos, en el Bártico, esos sitios por ahí. Aquí siempre ha existido la disparidad de criterios, aquí siempre ha existido la lucha de clase, aquí existe la estratificación social. Y donde existe la estratificación social, todo va a estar estratificado de una manera que va a haber un grupo que va a estar compuesto por la zona del determinismo, la otra por la zona de transición, la otra por la clase media, la otra por los ricos y la otra por la plutocracia. Entonces cuando se coge un pedazo de lo que sea para repartirlo, y hay un gran segmento compuesto por algo que yo le considero que es un monstruo, que se llama excesiva burocracia. Lo que se elija para repartir, cuando llegue a la mano de quien lo necesita, va a llegar una fracción de lo que se eligió. Y eso no lo contempla la economía actual cuando va a hacer señalamiento con relación a resolver los problemas. Yo lo voy a dejar ahí. Yo pudiera hablar el día entero acerca de ese tema. Con esto yo no estoy diciendo que yo voy a desvalorizar lo que dijo el economista. Estoy hablando del tipo de dicotomía conceptual que surge de ese tipo de lo que tú acabaste de decir. Uno por allá y otro por acá con una teoría y el otro con otra teoría para resolver el problema, lo que a la postre no se resuelve el problema. Eso es lo que yo quería decir y gracias por escucharme.
1: Interesante como siempre, Orlando. Gracias por tu participación. Adelante. Te quería aportar.
2: Sí. Quiero responder.
1: Ah, por favor, adelante. Hay una llamada. Que insista por favor con la llamada. Adelante.
2: Sí, Rudy, si me permite responderle al
1: sí.
2: Amable de Radio Escucha. Es bueno aclarar lo siguiente. Te decía fuera del aire, antes de iniciar el programa, que Friedrich Hayek, economista austriaco, fundador de la escuela austriaca, cuando recibió el premio Nobel de Economía en 1974, dijo que el premio Nobel no debía de existir porque ningún economista tiene la verdad absoluta. Y estoy de acuerdo con Friedrich Hayek, totalmente. El radio escucha no entendió bien la pregunta cuando tú la realizaste el jueves, cuando yo estuve aquí, sobre, existe la concepción, y esto es un aspecto de la guerra cultural, el predominio de la hegemonía cultural que hablaba Antonio Gramsci, de que la escuela neoclásica y neoliberal de la economía implementó en los medios de comunicación y en las academias de que el Estado pequeño era la solución. Tú lo abordabas desde la óptica de la burocracia, que sí estoy de acuerdo, no tiene que existir más empleados de lo que se necesita. Ahora, por el rol del Estado en la sociedad, es fundamental para el desarrollo. Ninguna sociedad se ha desarrollado sin Estado fuerte. E hice hincapié en el libro que comentábamos ese día, que lo escribieron dos premios Nobel de Economía, Darun Acemoglu y James Robinson, de por qué los países fracasan. La tesis central de ese libro es la siguiente. Todos los países que se han desarrollado, independientemente de que tuvieron un pasado esclavista, latifundista, rentista, se desarrollaron fue cuando dieron el paso hacia una sociedad donde prevalecían las instituciones. Y está la revolución, el ejemplo perfecto que ellos estipulan en el libro, la revolución jacobiana en Inglaterra en 1688, que a partir de ahí se rompió con esas instituciones extractivas y monárquicas y le permitió a Inglaterra ser el país que fue el centro, aunque Enrique Dussel decía lo contrario, de la primera revolución industrial. Donde inicia la revolución industrial en sus dos etapas en Inglaterra. ¿Por qué? ¿Por qué alcanzó Inglaterra ese desarrollo económico y social? Porque le dio paso a instituciones inclusivas, no extractivas. Y la sociedad empezó a ver los cambios. Yo no estoy diciendo que nosotros tenemos que ser los países nórdicos, pero sí hay un común denominador, que son instituciones fuertes. Y porque nosotros seamos caribeños, no es posible que nosotros podamos lograr eso. En el libro abordo el tema e inicié mi intervención el jueves, que no sé de dónde el radioescucha saca esa aseveración. Dije que ese libro viene a romper con un paradigma, y específicamente del aspecto economicista que tiene la mayoría de los colegas, de que con los modelos económicos

0: eléctricos, donde los agentes económicos son racionales, vamos a resolver los problemas. No, ese libro viene a romper con ese paradigma y yo soy un economista que me caracterizo por pensar fuera de la caja, donde abordo, y así lo manifiesto en el libro, la economía abrazada de las demás ciencias sociales, la política, la sociología, la historia, ¿para qué? Para poder entender al hombre en sociedad. Porque al final de cuentas nosotros estamos resolviendo los problemas del ser humano. Y siempre he dicho que una variable que debe ser constante en cualquier modelo econométrico es el ser humano. Otro aspecto que quiero tocar es lo que tú decías, Rudy, con relación a la reforma fiscal. Tú tocabas el aspecto de la comunicación y eso es fundamental. Y ese fue el grave error de esta administración, que no abordó el tema con una comunicación efectiva. No se discutió de manera sincera con las fuerzas vivas de la nación. Si la reforma se hubiera discutido de una manera sincera con la población y el resto de las fuerzas vivas que componen la nación, no hubiera encontrado el encono que encontró. Esa es la realidad. No hubiera encontrado el encono que encontró. Porque si tú te fijas en el debate presidencial que se suscitó antes de las elecciones, los tres principales candidatos presidenciales, incluyendo al actual presidente de la República, todos coincidieron de que había que hacer la reforma fiscal. Lo que pasó fue, Rudy, que no se discutió de manera sincera con la población. La administración anterior en Hacienda, en un cuarto frío, diseñó esa reforma sin discutirla con el resto de la población. Que si se hubiera comunicado de manera efectiva, hoy quizás hubiéramos tenido ya la reforma.
1: Así es, así es.
0: La comunicación fue fundamental.
1: Mira, tengo por aquí el presidente del Colegio de Abogados, filial del Este, para que, y aquí filial San Pedro, para que nos hable de unas actividades que estuvo desarrollando ayer y otras que vienen por ahí también. Adelante, buen día, hermano.
2: Buenos días, doctor Rudy, Kenny, Chea y todo el equipo de este prestigioso programa. Es para mí un honor, pues, comunicarme con ustedes y la población de San Pedro de Macorís para informarle que en el día de ayer, tanto el Colegio Dominicano de Abogados, Seccional San Pedro de Macorís, como la Defensa Pública, sostuvimos una importante reunión con el general de la Policía Nacional, el licenciado Leonicio Natera Melenciano. Debo decirle que fue un encuentro muy bueno, ya que tanto la Defensa Pública como el Colegio de Abogados estará de la mano con la Policía Nacional, siempre trabajando en beneficio de esta ciudad de San Pedro de Macorís.
1: Interesante, y creo que hay una actividad programada en estos días también con un militar también.
2: Sí, aprovecho también ese momento que me dan el espacio para anunciarle a los colegas abogados que el sábado 29 de este mes de agosto, en el Salón Francisco Comarazami del Ayuntamiento Municipal, tendremos la participación de una conferencia que será dictada por el ex jefe de la Policía Nacional, el teniente general retirado Bernardo Santana Páez. Dicha conferencia taller será sobre casuística, sobre la recolección de evidencia en la escena del crimen. ¿Por qué nosotros, como presidente del Colegio de Abogados, hicimos contacto con ese general? Porque sabemos la capacidad, los conocimientos que ese general tiene, y es por eso que nosotros queremos que los abogados aprendan a recolectar evidencia, no para ellos presentarla, sino para que al momento de defender a una persona, pues tengan las herramientas en la mano para tales fines.
1: Quiero aprovechar la llamada, Walter, para ¿cuál es tu impresión sobre este asunto de que cuatro jueces de la Suprema han declinado repetir en los cargos, o sea, que lo tomen en cuenta, incluyendo el presidente de la Suprema, el primer vicepresidente, el sustituto, la secretaria del Consejo de la Magistratura y otra jueza? ¿Qué lectura te da eso?
2: Bueno, nosotros...

0: abogados, felicitamos a algunos de ellos porque eso significa que le van a dar paso a otros jueces nuevos para que puedan emprender. El caso de nuestro magistrado Manuel Herrera Calbucia, que ya lleva dos periodos en el cargo, pues yo entiendo que él se está retirando para dedicarse quizá a sus libros, a su conferencia, ya que es una eminencia que nos enorgullece a los macorizanos.
1: Pero ¿tú crees que no perdemos la oportunidad de tener un presidente de aquí de San Pedro en la Suprema que creo que podría ser histórico?
0: Sí, no, eso es verdad. Pienso eso, que en un momento se creía que él iba a ser presidente de la Suprema, porque hay que reconocer que aparte de su humildad, es un hombre con mucho conocimiento, no solamente en la materia laboral, sino en la demás materia del derecho de la República Dominicana y de manera internacional, porque ha ocupado posiciones también en la OIT.
1: Bueno, muchísimas gracias, Walter. Como siempre, un placer saludarte.
0: Gracias a ustedes y los sigo escuchando.
1: Gracias. Bueno, el presidente de los Colegio de Abogados aquí en San Pedro Macorís, que siempre, bueno, está haciendo actividades interesantes para los colegas, capacitarse. Yo creo que esto es importante, y además en relaciones como aquella, como esa de ayer, con el general de la policía de la parte este del país, y eso es también interesante porque de alguna manera auxiliares de la justicia unos y otros, los abogados, la policía, ¿verdad?, fiscales, etcétera, son auxiliares de la justicia, así que todo eso es interesante. Quiero aprovechar, para darte como hice un break ahí, para continuar hablando de todos estos temas tan interesantes, pero se habla, y creo que es un tema que va muy a propósito de lo que estamos hablando. ¿Cuál es la provincia que le ha otorgado más presidente a la República Dominicana? Es una pregunta que sale en uno de los diarios, y entonces empieza a revisar, y se ve que en la provincia de Santo Domingo, la mayoría de los presidentes que hemos tenido, que ahora son el presidente, pues salieron de ahí, de la provincia de Santo Domingo, y
2: 15 salieron.
1: 15, exactamente. Entonces, de San Cristóbal una cantidad también importante, de La Vega, etcétera. Santiago la mayoría después del poder de la capital, ¿verdad?
2: San Pedro nunca ha dado uno.
1: Nunca ha dado
2: uno. A Domayor el Seibo sí.
1: A Domayor el Seibo sí, así es. Entonces uno dice, ¿será por eso que no hemos tenido todo el empuje que debimos tener? Bueno, no sé, cada uno habla por su parte, ¿verdad? Y Santiago, después de la capital, es la provincia donde más se ha invertido dinero.
2: Eso es así.
1: Tradicionalmente, se puede decir, y ahora en los últimos tiempos más. Algunos dicen que es porque ellos son muy unidos, pero también esa unidad tiene que ver con el que también mucha gente de allá ha salido como jefe. ¿Entiendes? No solamente presidente, porque el presidente lleva también su gente. Un presidente que va a ser su ministro, su gente de él también. Entonces, adelante.
2: No, y también un sector empresarial muy unificado.
1: Sí, sí, eso es así, y ciertamente la unidad, yo sé que es verdad que la mantienen, se ponen de acuerdo con quienes cuando quieren algo, y es una de las cosas que tal vez nosotros tenemos que empezar a imitar, ponernos de acuerdo sobre las cosas que queremos y entre todos jalar por ahí. Buen día, buen día.
3: Sí, Rudy, buen día, Rudy, es Basilio otra vez.
1: Adelante,
3: Rudy, solamente estoy llamando porque me gustaría que ese joven, no tengo el honor de conocerle, pero me llamó el profesor, mi profesor de la universidad, el doctor Benjamín Silva, y me estuvo hablando sobre ese economista que tú tienes ahí, y yo estoy escuchando el programa a través de la internet, y cónchole, y de verdad que sí, tú tienes un exponente ahí de lujo, de lujo. Él tocó tantos temas importantes, por ejemplo, la institucionalidad, como el fortalecimiento necesario de las instituciones del Estado para que el Estado pueda desarrollarse. Tocó el tema de qué tamaño, cómo se mide el tamaño de un Estado. ¿Te entiendes? Porque recuerdo yo que la presidenta de México, Sheinbaum, dijo, tenemos un Estado grande, tenemos una estructura de un Estado grande, pero somos un Estado pequeño y administrado como si se tratara de un Estado grande, pero con las estructuras están por allá arriba, pero realmente somos un Estado pequeño y tenemos un gobierno rico manejando a un país pobre, decía la Sheinbaum en una intervención.

0: mención que la vi por televisión. Entonces me gustaría escuchar a ese joven economista que le felicito, no tengo el honor de conocerle, pero una persona que aborda con profundidad los señalamientos que ha hecho. Me gustaría que le aclarara más para nosotros, los oyentes, cuando un estado es grande, cuando un estado es pequeño y qué se necesita para desarrollar un estado como el que tenemos nosotros en la República Dominicana y cómo él entiende que están las instituciones en Dominicana. Buenos días, les sigo escuchando.
1: Gracias, Federico.
2: Una interesante pregunta del doctor Basilio. Realmente el estado se mide en su capacidad de dar respuesta a las grandes problemáticas que afectan a la población. Un estado supernumerario, burocrático, anquilosado, por más grande que sea, si no tiene el alcance de abordar los temas y control del territorio, como el caso mexicano, en pocas palabras es un estado pequeño. Yo vuelvo y remito a lo que colegas como Acemoglu y Robinson dicen en ese famoso libro, que recomiendo a la población que lo lea. Las instituciones van a jugar un rol fundamental en el fortalecimiento de ese estado. Y obviamente la participación política es fundamental. Ahora mismo, alrededor del mundo, vemos este fenómeno de la antipolítica que está anclado en esa visión neoliberal de que lo privado es lo más eficiente y es lo mejor, y que todo lo que vuela a lo político es desdeñable. Ojo con eso, porque eso da paso a que las instituciones se vuelvan extractivas. La participación activa de la gente es fundamental en ese propósito. La República Dominicana ha tenido avances institucionales, pero todavía nos falta un largo camino por recorrer. Y es fundamental que las instituciones se fortalezcan. Nuestro sistema judicial, ustedes como abogados, van a jugar un rol fundamental en eso, de que exista verdaderamente una reforma judicial, donde existe verdaderamente una justicia independiente, que garantice ese estado de derecho, que garantice esa seguridad jurídica. Eso es fundamental para cualquier estado.
1: Nosotros vemos, por ejemplo, en el análisis que te decía de los presidentes, donde son, vamos a decirlo del 90 para acá. Teníamos Balaguer primero, tuvimos a el Leonel Fernández en 96, Hipólito Mejía, entonces Leonel Fernández de la capital, e Hipólito Mejía de Santiago.
2: Balaguer de Santiago.
1: Balaguer de Santiago. Entonces, Danilo, que es de San Juan del Sur, y Abinader
2: de la capital.
1: De la capital, o sea que. Así que está distribuido, o sea, entre la capital y Santiago tienen la mayoría, de los últimos, vamos a decir, porque lo que hay que ver también la, de los últimos presidentes. Entonces, ¿tendrá esto que ver con la inversión que se haga? Yo no lo sé, pero la lógica me dice que tú quieres lo mejor para los sitios donde tú estás. Y si no, pregúntale a Trujillo, ¿verdad? Aquellos tiempos con San Cristóbal nunca tuvo mejor situación que la cuando estaba Trujillo.
2: No, y fue la provincia más grande del país.
1: Claro, entonces por ahí anda, ¿verdad? Tú te metes a la parte norte y tú encuentras sitio que pertenece a San Cristóbal.
2: Por ejemplo, Monte Plata pertenece a San Cristóbal.
1: Claro.
2: Villamella, perdón.
1: Sí, después cuando tú vas para Santiago, o sea, que entras saliendo ahí después del elevado.
2: ¿Dónde es?
1: Villa.
2: Ajá. Villa Altagracia.
1: Villa Altagracia.
2: Pertenece a San Cristóbal.
1: Eso pertenece.
2: Sí.
1: Entonces, yo no sé hasta dónde, si eso también se puede, como si me traspolara y dice, bueno, es que de donde uno ve, uno lleva su cosa por ahí. De todas maneras, hay una expresión que se le atribuye, creo que a Balaguer, pero no sé si es verdad, que este es un país rico, pero pobremente administrado. Pero yo no sé, yo no digo que a él, sino que la gente lo puso como... Y la gente dice, bueno, una expresión que la gente usa. Una expresión, no, sí, es una expresión importante, ¿verdad? Que dicen, pero ¿será verdad eso? Mucho cuidado con eso. Cuando yo escucho gente, no, porque aquí somos ricos, aquí lo administramos. Señores, este es un país pobre, ¿qué es rico ni rico? Esto no es un país rico. O sea, tú no puedes hablar de que un país, una isla con media mitad de la isla, un país donde con las situaciones que hemos tenido históricas, de invasión y de esto y lo otro, tú no puedes decir que es un país rico. Ahora, es un país donde hemos hecho esfuerzo.
2: Pero eso no justifica, Rudy, que seamos pobres. Porque
1: no, lo que tenemos que salir de ahí.
2: Uno de los imperios más poderosos que ha dado la humanidad fue el Imperio Británico. Inglaterra es una isla.
1: Bueno, tú te encuentras a Singapur por ahí, que es un país pequeño.
2: Que pero un estado-nación.
1: ¿Y cómo fue? Pero estamos hablando, ¿pero qué hizo? ¿Hizo esfuerzo para eso?
2: Una ciudad-estado, es
1: claro,
2: Singapur.
1: Pero hizo esfuerzo para eso, o sea, no fue así por así. Esfuerzo duro, o sea, con mano firme. Pues yo no voy a decir dura, sino firme, ¿verdad? Para ponerle así, aunque se puede usar las dos cosas, bueno, pero firme en lo que quería, que se pusieron de acuerdo, como tú decías, hay que ponerse de acuerdo sobre lo que queremos.
2: Exactamente.
1: Y sobre eso entonces ser responsable y coherente con eso, porque si nos ponemos de acuerdo y empezamos a violar las cosas, tampoco vamos a llegar a una parte. Entonces tenemos que ponernos de acuerdo y ser coherente en seguir eso. Pero tú, el ejemplo que tenemos aquí, y es por lo que yo digo que no me hable de qué país rico, es porque tú tienes... Algo que tú mencionaste, la dice 1.12, la Agenda de Desarrollo, 2010, 2011, 12, por ahí, y que estamos ya casi en el 30, y muchas de las cosas que planteamos ahí no se han cumplido, incluyendo la reforma esa que tú mencionaste.
2: El pacto fiscal.
1: Incluyendo eso tampoco, o sea, ni eso se hemos conseguido, o sea, son muchas las cosas que no hemos conseguido, e inclusive tenemos inconvenientes porque, fíjate, hoy día hay una selección de jueces. Pero hay cuatro, incluyendo el presidente y el vicepresidente, una de las instituciones más importantes del país. Oye, una de las instituciones más importantes del país, la Suprema Corte de Justicia.
2: Representa el tercer poder del Estado.
1: Entonces, que están diciendo, no me tomen en cuenta para eso. Eso en cualquier país del mundo llama la atención de que hay que revisar por qué una persona que puede seguir dando, no quiere seguir dando. Entonces, algo lo lleva a no seguir dando. Eso tiene que crear... algo, bueno, tenemos que analizar un análisis profundo, ¿por qué está pasando eso? Ahora, tú me dices que una persona que ya llegó a la edad, que ya no puede continuar, pero pudiendo dar con toda la experiencia, o en el Tribunal Constitucional, no es verdad, queridos oyentes, no es verdad que en el Tribunal Constitucional los jueces no salen todos juntos, no. Oye, entonces, si todo el mundo viene y dice, no vamos todos los que estamos ahí con experiencia. Es que no funciona así. Tiene que haber... ¿Qué es lo que le criticamos, por ejemplo, muchas veces al sector político nuestro? Ah, pues no, que viene un gobierno nuevo, todo el que no está conmigo se fue. Entonces, mucha gente que ha invertido dinero para prepararlo, que se han capacitado, van a la calle o se van para el extranjero a su experiencia por allá. ¿Por qué? Porque aquí no lo acogemos. No, tenemos que salir de eso, tenemos que cambiarle el formato que tenemos para que podamos entonces sí decir que no somos un país en desarrollo ni pobre, pero mientras tenemos así, mientras no asumamos con responsabilidad y seamos coherentes con estas cosas, no vamos a poder cambiar el estatus que tenemos. El desarrollo se consigue trabajando, poniéndonos de acuerdo, empujando, así que se consigue el desarrollo, no de otra manera. Es la forma de tenerlo. 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

0: 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Adelante.
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0: buen día, ya las 9 y 6 en este 8. 8-8 del 2026. Oiga esto, 8-8. Dentro de 2 años estaremos diciendo 8-8-2028. Bueno, pues aquí conversando con Julio, y ahora se integra este conversatorio tan interesante, una de las figuras importantes de este pueblo y del país, se puede decir, porque ha sido una dirigente nacional y que nos prestigia con sus comentarios, sus consejos, con su amistad, con su ejemplo, la doctora Ainhoa. Doctora, buen día.
1: Gracias. Agradezco siempre tu presentación de amor, y que el Señor te usa para que podamos estar aquí dándole eso que Dios nos enseña, que Dios nos prepara para concientizar, para hacer canal. Yo pienso que nos dejamos usar por Él hasta que Él quiera. Agradecer a Dios que nos permite estar la mañana de hoy con ustedes aquí. Y a todos oyentes, pues que se mantengan ahí.

0: Familia lo sabe, pero por el mismo estigma que hay en el país, no quiere como que la gente sepa que tienen una persona con esa situación o que no tienen tal vez las herramientas para hacer esto. Háblenos un poco de eso, doctora.
1: Mira, es importante establecer, como decíamos en programas anteriores, que existen enfermedades que son trastornos de larga evolución, crónicos. Hay agudos, crónicos. Una depresión con síntomas psicóticos, algo agudo, el paciente presentó crisis, se estabilizó, se restableció y quizás nunca más vuelva a presentar una depresión en su vida. Sin embargo, hay enfermedades como la esquizofrenia, las demencias y otros trastornos que son de corte grave, que necesitan un seguimiento, que necesitan evaluaciones periódicas, que van a requerir evaluaciones de imagen, que van a requerir realmente también que se hagan estudios cada cierto tiempo, que hay que revisar la medicación a ver si está funcional, y aún con todo esto el paciente puede hacer una recaída. Muchas personas que nosotros los psiquiatras vemos constantemente en la consulta pública y privada, la mayoría de las personas que hacen recaída de riesgo es producto de abandono en tratamiento, falta de red de apoyo familiar.
0: Usted decía que cuál es cosa que hace que al recaimiento, ¿qué es lo que lo lleva?
1: El abandono del tratamiento. ¿Qué pasa? La mayoría de estos pacientes con enfermedades crónicas, al igual que otras, se cansan de tomar las pastillas. O la pastilla producen algunos efectos que le hacen evitar realmente establecer un seguimiento con ellos. La falta de un seguimiento, porque a veces cuando el paciente no tiene un seguimiento, por ejemplo, a mí me da mucha pena cuando la familia no llega con un medicamento que se lo indiqué hace un año, dos años, y llega en una crisis diciendo, ya el medicamento no le está haciendo nada. Y uno le pregunta, ¿cuándo fue la última vez? No, lo que pasa es que como él estaba ya mejor, el tratamiento estaba funcionando, nosotros seguimos comprándolo en la farmacia. Y pero ¿quién podía ver cómo iba ese medicamento en sangre, cómo el hígado lo metaboliza, cómo evoluciona el paciente, si le está dando la calidad del sueño, si se lo están dando de forma regular, porque hay una evaluación médica que se requiere para eso. Entonces ellos van a veces solo cuando están en crisis, y una de las causas de esa crisis, cuando el paciente ya no le funciona el medicamento, cuando se hace refractario, así que se llama, que ya no responde adecuadamente, cuando lo abandona o cuando tiene una red de apoyo que de alguna manera se desliga del paciente, entendiendo que ya está mejor. Muchas personas que van con ellos con depresión, problemas de sueño, alteraciones perceptivas de tipo alucinaciones, delirio, tan pronto mejora el cuadro psicótico, entonces el familiar dice, ya está mejor, se descuidan del tratamiento y ahí vienen este tipo de recaídas. La esquizofrenia es uno de los trastornos del espectro esquizofrénico, se llama así, porque tiene brotes, como pasó con este caso que menciona, un brote psicótico donde pueden desarrollar conductas agresivas, lesivas, y pueden llegar hasta cometer asesinatos o homicidios, no estando dentro de su facultad. Por eso se dirime en un peritaje de forense si el paciente estuvo consciente a la hora de haber cometido el hecho, porque hay personas que aunque tengan la enfermedad pueden estar lúcidos ante un momento dado de control de enfermedad. No quiere decir que siempre van a estar deteriorados. En el caso de él, se demostró mediante su psiquiatra que había una condición de salud mental, que estaba siendo tratado, pero que había posibilidad de, como pasa en algunos casos, no sé si en el DER, porque lo que se cuenta frente a lo que se ve en realidad, es que si no hay un seguimiento en el tratamiento y la familia no está vigilante, entonces hay una condición de riesgo para él y para los demás, que es el mayor peligro que hay con los trastornos mentales. La falta de seguimiento, la falta de un tratamiento regular, inclusive el paciente enconde la pastilla debajo de la tapa de funda de la almohada, en el baño, la bota en los zafacones, a veces el familiar piensa que se la está tomando. Entonces hay que verificar, porque hay resistencia a veces a tomar un tratamiento.
0: Wow, todas esas situaciones se dan.
1: Claro, con frecuencia.
0: Los aspectos económicos hacen que una persona pueda caer en situaciones.
1: Claro.
0: Ahora me voy yo de que como de Julio a Ainhoa. Hablábamos con Julio de la situación económica, ¿verdad? Uh-huh. Entonces, las situaciones económicas se pueden dar, o sea, esos problemas en la economía pueden llevar al traste con que nos vayamos a psiquiatría.
1: Sí, está la crisis mental por problemas financieros que ocurre con más mucha frecuencia.

0: Porque el sostener un paciente de esta magnitud, donde a veces no trabaja, depende de la familia, una familia de limitación de recursos, que un medicamento a veces de alto costo, pues lleva limitaciones, la alimentación. Entonces yo tengo pacientes inclusive que se toman la mitad de la dosis que se le indica para que el medicamento, para que le dure más, y lo que están es restándole a su salud. Entonces, la situación económica de no tener ingresos estables, o la, a pesar de que existen algunos programas que están muy funcionales y que los pacientes no, a veces no tienen accesibilidad a ellos por falta de conocimiento, como el mismo Clipper Pausan, que es un programa de medicamentos que viene de salud pública, que lleva a los hospitales donde hay psiquiatra. En algunos hospitales todavía carecen, necesitamos fortalecer esa parte, porque ayudaría, porque llegan para esquizofrénicos y bipolares, que son enfermedades ya de cortes mayores, de larga evolución, y que no se cura, sino que se controlan, y que pueden ser funcionales, para que no me malinterpreten. Esquizofrenia puede ser funcional, depende de su calidad de vida. Por eso el doctor decía la semana pasada que no era lo mismo una esquizofrenia de España que de República Dominicana, o del nivel de vida, donde se le lleva obras de teatro, donde hacen ejercicio, donde se valora cuál fármaco puede ser más viable sin importar el costo, porque el Estado se lo viabiliza. Entonces ya existen programas de medicamentos para poder paliar hace mucho tiempo. La Clipper es uno, con limitaciones, porque no es lo mismo hablar de ciento y pico de pacientes que hablar de miles de pacientes en la República Dominicana. Entonces es un plan que debe ser ampliado para que haya mayor cobertura. Está el SUGEMI, que es un programa también que viene del propio Estado y que va a beneficiar al paciente a través de las UNAP. Y los médicos de cabecera, pues, o los médicos familiares se encargan de ver que ese medicamento de la presión, de la diabetes, de la enfermedad mental, se pueda suscribir a ese paciente y le pueda llegar a su propia comunidad. Existen también los medicamentos que son de alto costo, que ya se solicitan a través de salud pública, donde hay un departamento para pacientes de escasos recursos, que estamos hablando para cáncer, para, a veces son listas largas, porque son muchos, y esas limitantes económicas. De alguna manera, aunque existan esos programas, está la limitante del financiamiento de estos medicamentos para una población general, lo cual en algunos casos no se suple por completo, pero sí existen. Que es importante en esta parte, que muchas personas con crisis financiera, eso se le quita el sueño a uno. Cuando uno tiene un asunto financiero, el sueño le afecta. Y cuando usted no duerme, la calidad del sueño es calidad de vida. Entonces, cuando usted no tiene esa calidad de sueño, usted debe acostarse tranquilo y decir, mañana yo pienso en eso. No todo el mundo tiene esa capacidad, porque le quita el sueño, pasa la noche dando mente cómo voy a resolver, qué va a pasar, al día siguiente está cansado, su nivel de funcionamiento se afecta. Una crisis financiera, por eso la finanza es salud mental. Por eso se habla de la finanza y la salud mental. Hay un acápite que habla de eso y cómo esto puede incidir en la calidad de vida, en el funcionamiento, en las decisiones de una persona, de una u otra manera afecta, porque solamente hay que estar vivo para eso.
1: Así es. Julio, habla un poco de entonces, porque tú también manejas la finanza.
2: Correcto.
1: Vamos a hablar un poco de qué es una crisis financiera en una persona. ¿Cómo se puede decir hay una crisis financiera en esa persona o en esa institución?
2: Vamos a... algo simple.
1: Sí.
2: Cuando tus egresos superan tus ingresos. Es decir, cuando usted gasta más de lo que le ingresa. Es algo similar a lo que tenemos con el Estado actual en la República Dominicana, el Estado Dominicano, donde por varios años hemos operado con déficit. Lo único que a un individuo es mucho más difícil financiarlo por tanto tiempo.
1: Ya.
2: Y como dice la doctora, eso es fundamental. Por eso los estadounidenses dicen peace of mind, paz mental. Mm. O sea, es fundamental para que el individuo pueda desarrollarse de manera fehaciente, coherente, comprensiva. Tiene que tener sus finanzas en orden.
1: Claro.
2: Y siempre limitarse, esto ya en el aspecto de finanzas personales, a vivir dentro de sus medios. No gastar más de lo que le entre. Si usted gana 20 mil pesos, vive una vida por debajo de ese monto. No quiera vivir una vida gastando 40 mil pesos, usted recibiendo 20, porque eso lo va a llevar al estrés financiero y obviamente ahí vendrán los problemas psicosociales.
1: Que ahí es donde llegamos a la crisis, porque inicialmente, por ejemplo, tú dices, bueno, hay gente que han vivido

0: Con el 5 y 5, o sea, ganan 5 y gastan lo mismo 5. No es lo mismo que ganar 5 y gastar 10. Sí, o sea, ahí se convierte en una crisis, ya se complica un poco más la situación. Ya. Doctora, ¿cómo llega una persona? Porque ahora quiero yo sacarle provecho a estas dos figuras. Sí, vi esto de un señor que estaba en un puente. No sé si llegó a tirarse o no, pero estaba en la gente le decía, no te tire esto, que lo otro, aquello. Son situaciones lamentables que a veces están, sí, a veces están asociadas a situaciones sentimentales, otras veces económicas, etcétera, etcétera. ¿Cuáles son las cosas que llevan a una gente a decir, bueno, porque es un extremo, yo digo, quitarse la vida? Yo creo que no hay algo más grande que eso. Hable un poco de eso.
1: Claro, fíjate, a veces pensamos que todo el que está deprimido se suicida. No siempre es así.
0: No siempre.
1: Porque hay tipos de suicidio. Hay suicidios impulsivos, hay suicidios que inclusive no lo vemos como un suicidio en sí, pero hay conducta suicida. Hay parasuicidio. Por ejemplo, una conducta suicida es fumar. ¿Entiendes? Uh-huh. Porque tú te estás autodestruyendo. Una conducta suicida es que yo me subo en una baranda y empiezo a hacer cierta pirueta y que me resbale, porque eso es un riesgo.
0: Sí.
1: Tomar conducta de riesgo, tenemos personas que ya viven en conducta de riesgo.
0: Y que levanta, por ejemplo, una goma.
1: Eso es una conducta suicida. Manejar a altas velocidades. Tú comer lo que te está haciendo daño.
0: Doctora, entonces en el tránsito aquí es una conducta suicida.
1: Entonces, no se ve así, porque se ve como desaprensivo, gente desorganizada, gente con problemas de conducta, pero son conductas suicidas.
0: Sí.
1: Toda conducta que lleva un riesgo para sí mismo y los demás. ¿Por qué? Porque así como hacen esas piruetas, los motores levantando, que puede sufrir un daño, han sido personas atropelladas bajo esa situación también.
0: Claro.
1: Y se convierte en suicidio-homicidio. Aunque no se ve así socialmente, sino imprudencia vial, altas velocidades, lo traducen en otra cosa que es un impacto social. Pero la realidad es que el riesgo suicida, las ideas suicidas están ahí muchas veces y no la vemos, no se percibe. Que pudieran estar asociados a una depresión, a un estado de crisis financiera, a una situación familiar, amorosa, un divorcio, una separación, no significa tener mente débil. No significa que es un capricho, es un asunto que hay que prestar atención. La mayoría de las personas que han llevado ya, han consumado el suicidio, son personas que han dado alguna señal, pero no ha sido vista por los familiares tardíamente. Las cosas cotidianas que parecían importantes se van perdiendo, inclusive puede cambiar a todo su estilo de vida o su forma de vestir, se van reprimiendo, se van aislando. Comunican poco las cosas o van dando muestras de que se están despidiendo. Sin embargo, cuando hay duelo amoroso, cuando hay una separación, yo siempre he dicho que habla de una autoestima baja, porque cuando dice si yo no vivo contigo, yo me mato, o si tú no eres parte de mí, yo no quiero vivir, eso habla de una persona con un amor propio muy bajo, con una falta de confianza en sí mismo, con una falta de seguridad en sí mismo, con una falta de valor por sí mismo, porque la vida es lo más valioso. Yo siempre he dicho, y aunque resulta un poco controversia yo mencionarlo así, si tú no te amas a ti mismo, no es posible amar a nadie. Porque yo no te puedo querer más a ti que a mí mismo.
0: Comenzamos por
1: yo
0: ahí.
1: No puedo importar, ser más importante, aunque sea mi hijo, aunque sea mi mujer, aunque sea mi esposo, aunque sea un hermano, que sean, son importantes, pero yo tengo que importantizar mi vida. Cuando se pierde ese proyecto de vida, donde no hay una estructura donde tú dices yo importo, yo valgo, yo me quiero, entonces esos factores que tienen que ver con la autoestima pueden ser frágiles en alguna persona y esto puede llevar a riesgo suicida. No es lo mismo la idea, hay gente que dice, ¿qué hace uno vivo? O vivir así, mejor muerto. Pero nunca atenta en contra de su vida, o no lo hago porque Dios me va a condenar.
0: Eso lleva a la persona a sacar conclusiones rápidas. Por ejemplo, la gente dice, el que dice muchas cosas no lo hace, no te lleve de eso.
1: No, porque hay mucho tabú, hay mucho mito y tabú con relación a esto, que el que lo dice no lo hace, que el que amenaza lo va a hacer. Hay muchas cosas que revisten realmente porque es un fenómeno. Es un fenómeno que muchas veces es predecible, igual que la violencia, porque es un acto de autoviolencia contra ti mismo. Y vemos hoy en día cómo la violencia de género intrafamiliar social nos está llevando no solamente a ver personas que se puedan fácilmente subir en un puente y no tener

0: ningún tipo de vigilancia para evitar estas cosas, que hay zonas que son más de riesgos. Por ejemplo, exponer, lograr a esta persona ir al puente, ver en medio de donde hay tanto tránsito, es un cuestionante social sobre la seguridad también que hay. Porque como él se pudo haber hecho daño, también pudo haber hecho daño algo más o otra persona más. Entonces yo entiendo que pudo haber habido, no sé, en muchos casos hay depresión, y la depresión es un trastorno que se caracteriza por un ánimo depresivo la mayor parte del día, por más de 2 semanas. Se siente fatigado, se siente que la vida no vale nada, puede tener afectación del sueño, dormir mucho, dormir poco, no dormir nada, o comer mucho, comer poco, no comer nada. Puede tener inestabilidad, puede un día amanecer contento, otro día triste, o puede estar entregando cosas que parecen de valor. Ya se observan ciertas conductas que no son percibidas por la familia. Y estas conductas, que pueden ser preventivas, pueden dar una indicación de que hay que ir a buscar a salud mental con estos pacientes. Hoy en día nosotros vemos, y la estadística del suicidio habla de que más de 1.300.000 personas se suicidan al año. Cada 15 minutos alguien intenta suicidarse, y cada 30 minutos alguien en el mundo se mata. O sea, el suicidio es un fenómeno importante, es un desafío, un reto de salud. Y la Organización Mundial de la Salud y muchas estadísticas a nivel del mundo vemos que van en aumento. Si nosotros vemos la tasa de suicidio para el COVID, relativamente aumentó. Pero si la vemos en los años subsiguientes y en los últimos años, ya nosotros vamos por más de 600 y pico de personas que se han suicidado. Que una persona se suba un puente es como un detalle que hace un boom, porque la gente dice, wow, que se vuelve un fenómeno social, pero todos los días está ocurriendo suicidio en nuestra República Dominicana. Y esto implica una alerta a la salud mental, un llamado a la prevención, porque no podemos dejar de psicoeducar. No sabe quién decide. Ahora, cuando son fenómenos sociales que se ven así, puede provocar conductas imitativas, que es el riesgo, porque hoy en día tenemos gente depresiva caminando y hablando con nosotros y no lo saben, porque lo asocian a otras cosas. A veces van a médico cardiólogo porque siente que le falta el aire y piensa que es producto del corazón, o tienen dolor de pecho, tienen una llamada.
1: No, seguimos aquí.
0: Tienen síntomas somáticos, como uno dice, y van de médico en médico, y lo que tienen es una depresión somática, porque a veces un dolor de cabeza, un dolor de pecho, la falta de aire, van al médico, le chequean la presión, no le encuentran nada, y está presentando síntomas emocionales que se están reflejando en su cuerpo. A veces son señales, pero lo llevamos a todos los lados, le hemos hecho todos los estudios y no le encuentra nada, no tiene nada, sí tiene algo, porque lo que se siente es realmente algo abstracto, que no lo vemos, pero el paciente lo está sintiendo. Si yo le digo a ustedes que tengo dolor de cabeza en este momento, ustedes no saben la magnitud del dolor. Sí. Entonces lo que siente esta persona subjetivamente es un indicador de riesgo.
1: Bueno, gracias, mi doctora. Vamos a hacer una pausa, porque ya ahora venimos a tratar otro tema que vamos a ligar a la parte económica con la parte de psiquiatría, porque hay algunos temas nacionales que se pueden abordar de las dos maneras y bueno, y pueden complementar para que nosotros podamos entenderlo mejor.
0: Bien.
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0: buen día, ya 9:30 en este encuentro de líderes, ya 8 de agosto del año 2026. Familia, 8 de agosto, ya tú sabes. Bueno, señores, la gente que hace sus planes, ya estamos en agosto. No esperen que le llegue diciembre y que no pude hacer esto, no pude hacer aquello, no pude hacer otro. Este es un mes bueno para eso, para revisar. Fíjense que los presupuestos en julio generalmente se estructuran ya los presupuestos. De forma tal que ya para octubre todo el mundo ya se entrega los presupuestos. ¿Verdad? Eso desde el punto de vista legal estamos hablando, el presupuesto de la nación. Y las empresas generalmente pues su presupuesto comienzan... Mucha empresa mediano pequeña, ya lo sabe un poquito más allá, qué sé yo, octubre, noviembre, ya para tener un parámetro de cómo ha ido el año, ¿verdad? Para planificarse para el año siguiente. Entonces, si usted quería hacer algo este año y todavía no se le ha dado, y usted le puso, por eso hay que ponerle fecha, pues bueno, ponerle fecha, los planes que usted tiene, póngale fecha para julio, para agosto, para septiembre, para octubre, para noviembre. Porque si usted no le pone fecha, mucha gente, usted lo ve que en diciembre tienen el mismo cantaleteo de todos los años. Oye, que tengo 5 años por hacer tal cosa y nunca lo hago. Póngale fecha a eso, uh-huh. Y usted verá como que eso lo va a presionar un poco para que lo haga. Uh-huh. Eso no significa que lo va a tener que hacer obligado, pero te va a presionar un poco. A veces hay que buscar esa presioncita de, no, es que yo quedé en enero a hacer esto. Ya estamos en abril, no lo he hecho. Estamos en agosto, ya está terminando el año. Yo dije que lo iba a hacer. Póngale fecha y trate de ponga metas que se puedan realizar. Porque a veces nos ponemos mucha presión con cosas que nos va a dar mucha brega hacer, que no vamos a poder. Fecha, cosas que son irrealizables y usted lo que se va a frustrar entonces. Entonces tiene que tratar de no hacer eso. O sea, que tenemos que hacer esfuerzo para mejorar. Aprender a pensar y hacer las cosas. 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Quiero conversar con nuestros invitados en el día de hoy, que con todos estos temas interesantes que tienen, que siempre nos ayudan a entender las cosas que necesitamos, porque, mire, este es un programa de lujo. Tengo dos llamadas por ahí. Vamos a decir, la llamada entonces. Buen día.
1: Aló.
0: Sí, buen día.
1: Bendiciones para todos en el nombre de Jesús.
0: Amén, amén. Para usted también. Baje un poquito el volumen del radio para que no haga feedback. Adelante. Te escuchamos.
1: ¿Aló?
0: Sí, te escucho.
1: No, a ver. Usted sabe que sin el agua no somos nadie. Y la luz tampoco.
0: Así es.
1: Porque el señor dice que hay que darle al que no tenga.
0: Ajá.
1: Pero también hay que aprovechar las cosas buenas.
0: Sí.
1: Y yo estoy llamando que tenemos de Barrio Blanco, Doña Rosa, 5 días sin agua. Usted sabe que con este calor.
0: Ay, ay, ay.
1: Que solamente Dios lo...
0: ¿Y qué ustedes hacen, Doña Rosa? ¿Pues un lío?
1: ¿Cómo así, mami? No tenemos un tanque que se vació. No, hasta buscando por la fábrica llena de agua.
0: Bueno, la denuncia está hecha, doña Rosa. Esperamos que la gente de INAPA pues vayan a auxilio de ustedes allá en Barrio Blanco.
1: Sí, porque son mejores de Dios todos.
0: Claro que sí, claro que sí. Un saludo para ti, muy especial, doña Rosa. Cuídate.
1: Igual, igual, que pase un buen día en el nombre de Jesús.
0: Amén, amén, cuídate. Mira, ahí tenemos otra llamada. Buen día, buen día. Buen día.
2: Todo.
0: Sí, buen día.
2: ¿Cómo está? Feliz y contenta de que lleguen los sábados para escuchar estos temas tan edificantes como el de hoy. Por favor, si me puede decir el nombre de la doctora y dónde ella labora, porque ese tema de hoy, como todos los sábados, no tuvo ningún desperdicio. Saludos, Rudy, a ti y a todo tu equipo.
0: Muchísimas gracias, hermana. Adelante con la... ¿Ella quiere el nombre suyo y quiere dónde labora?
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0: la dirección de la fundación.
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0: Bueno, ahí está, doctora, usted ve que la llamada está ahí pendiente, amén. ¿Verdad? La gente está siempre pendiente a lo que estamos haciendo aquí en este encuentro de líderes. Quiero ahora, queremos abordar uno de los temas duros que tenemos aquí en el país, que tiene que ver con el tránsito. ¿Por qué? Quiero comenzar con Julio. Desde el punto de vista como economista, como experto en esta área de finanzas, ¿por qué tanto vehículo? ¿Esto habla de que estamos creciendo por la cantidad de vehículos? ¿O qué parámetro podemos ver con esta cantidad? Nosotros vemos a veces una casa de y 3 vehículos.
3: Sí.
0: Y motores ahí ni motores, se diga. Sí. Si hay 7 muchachos, 7 motores. Háblame un poco de esto.
4: Interesante pregunta, Rudy. Sí, efectivamente, eso es sinónimo de crecimiento. La República Dominicana en los últimos 40 años ha sido el país de América Latina que más ha crecido en términos económicos, en promedio 5% del Producto Interno Bruto. Y eso se traduce en un mejoramiento de la calidad de vida, que todavía sigue siendo la República Dominicana una sociedad desigual, sí, pero ya nosotros somos una sociedad de clase media. El nivel de pobreza monetaria de la República Dominicana es el más bajo en la historia, de acuerdo con cifras oficiales que reporta el Ministerio de Hacienda y Economía. La pobreza monetaria en la República Dominicana es de un 15%. En el año 2004 era de un 50%.

0: Fíjense que en los últimos 22 años los niveles de pobreza han disminuido de una manera exponencial. Decía Max Weber, el sociólogo alemán, hablaba del prestigio que dan los bienes materiales. Como ya ese aspiracional de clase media que tiene la sociedad dominicana, eso traduce, bueno, yo quiero adquirir un bien suntuoso, y en este caso, un automóvil. Por eso vemos que en una casa donde hay 3 o 4 adultos, hay 4 automóviles. Porque el poder adquisitivo del dominicano ha aumentado, independientemente de las variables que inciden en la desigualdad, pero ha aumentado, hay crecimiento, tuve movimiento en la actividad económica, en el consumo, que es parte del Producto Interno Bruto, incide en el crecimiento. Eso se traduce.
1: No hay temor, Julio, que llegue el momento en que la cantidad de vehículos sobrepase lo que la sociedad necesita.
0: Por eso va de la mano con qué tipo de Estado queremos. Y hablaba yo en la sesión anterior, antes que ingresara la doctora, de que el gasto de capital es fundamental para el país. Y eso se hace con recursos, no con poesía. Y las vías de la República Dominicana, la infraestructura vial, tiene que ser adecuada, adaptada a los nuevos tiempos, a la cantidad de vehículos. Yo, cuando me desplazaba a Santo Domingo hace una semana, le decía a mi madre, pero ¿cómo es posible que una de las principales arterias viales del país solamente tenga 2 carriles de un lado? O sea, en Estados Unidos, por ejemplo, tú te desplazas por la 95 Norte, mínimo 4 carriles de un solo lado. Y la República Dominicana, con el nivel de crecimiento que ha experimentado en los últimos años, necesita adecuar su infraestructura vial. Y eso va de la mano con la cantidad de recursos que necesitamos. Por eso es necesario, es menester esa reforma fiscal para hacerle frente a ese objetivo. Y por eso que vemos
2: una variable.
0: Esa situación del tránsito, ese entaponamiento en las vías públicas, precisamente, independientemente, obvio, que quiero agregar esto. Otra variable que es fundamental, la educación. Yo soy lo que sostengo, que la República Dominicana, en las escuelas públicas y privadas, debe iniciarse a impartirse educación vial.
1: Claro.
0: Eso es fundamental.
1: Bueno, interesante la observación. Doctora, usted, doctora, hable un poco de ¿qué le dice a uno tanto vehículo que uno tiene? Señores, ahora no hay hora pico. Ahora cualquier momento usted sale y usted tiene que planificarse muy bien. Ahí sí tú dices, bueno, yo tengo que salir media hora antes. Pero estamos hablando de la misma provincia, porque usted hablaba ahorita, Julio, del asunto de la Inter, pero a nivel de la misma provincia, es un lío para tú en el municipio. ¿Qué dice esto, doctora? ¿Esa ansiedad? ¿No crea ansiedad toda esta cosa?
2: Bueno,
1: ¿Qué crea? ¿Me paro? ¿Me quitan bocina?
2: Es un caos realmente. Y todo lo que precisamente involucra un crecimiento involucra también organización.
1: Eso.
2: Que es la parte.
1: Deje de la mano.
2: Entonces, es como cuando tú quieres vivir, bueno, yo estoy viviendo una casita pequeña, pero ya está muy grande y yo tengo que organizarme para mi dimensión en esta parte. Entonces, tenemos muchos vehículos, pero tenemos las mismas vías de acceso para poder lidiar. Se ha desintoxicado un poco, se ha descongestionado un poco algunas arterias viales de aquí. Han usado los, yo le digo policía acotado, pero no sé cómo se llama en seguridad vial. Por ejemplo, vamos a coger como mayor ejemplo la Mella, que es la del Musa, para la salida ya, para Tomayor, para el que va para el Ceibo. Esto ahí ya, el que le agarra eso a las 8 de la mañana va a pasar una situación estresante, va a llegar tarde al trabajo, se va a sentir incómodo, porque eso, toda situación que involucre situaciones de moverse, va a estresar el sistema nervioso. Entonces podemos ver que las personas en medio de un tapón, por no organizarse, porque yo sé que voy para el Ceibo el lunes, yo no puedo esperar a las 8 de la mañana. Entonces yo tengo que salir media hora, 45 minutos antes, para yo sentir, y yo me voy tranquilita, sin problema. Sin embargo, la falta de organización limita, y eso genera precisamente pensamientos angustiantes, molestias, gente llamando aquí que eso está mal hecho, que no debieron de poner aquello. Entonces no vemos lo que está y cómo podemos manejarnos ante eso. sino que hay una situación que le genera ansiedad, angustia, hasta problemas para dormir. ¿Por qué? Porque cuando nosotros tenemos una sustancia

0: químicas que se llama cortisol, dopamina, serotonina, son sustancias químicas que se encargan de esas emociones. Y cuando ese cortisol se libera, se convierte en un tóxico, lo que tiene que estar regulando nuestro sistema de calma, tranquilízate, esto va a pasar, estás en un tapón, entonces te sobrecarga producto de la desesperación que te produce el estar en esto y se carga ese sistema, la presión puede aumentar, la azúcar se desnivela, porque esto no es tan simple con que estoy en un tapón y estoy estresado, es como esto afecta a mi salud física y mi salud mental. Entonces yo
1: y
0: entiendo,
1: mi reacción inclusive ante un evento cualquiera que sea.
0: Conflicto, inclusive que si hay un pequeño choque, saco la pistola, que si voceo cosas o cena porque se cruzó uno y se coló dentro de esa fila que... Entonces crea realmente, hemos visto conflictos que han parado el tránsito por situaciones.
1: Se desmonta uno de un lado y otro se desmonta.
0: Entonces realmente tiene un comportamiento social, afecta no solamente esa parte mental de la persona que está en medio de esto. Entonces yo creo que, como decía el licenciado, nuestro economista aquí, que le felicito por su preparación, hay que organizarse. El crecimiento involucra organización. Si usted crece y no se organiza, y yo creo que en este país el crecimiento es notable, inclusive en nuestra provincia vemos muchas cosas, como usted decía, en programas pasados, franquicias que están llegando, gente que ya vienen a visitar, que quiere conocer la playa El Faro, gente que quiere ver cómo está San Pedro, pero San Pedro está muy distinto. Entonces, pero esto involucra una organización y una educación, porque si nosotros tenemos visitantes y encontramos estos motorizados calibrando, como dicen, y con imprudencia, entonces se habla también de una educación de un pueblo. Entonces yo pienso que la mayor educación de una economía empieza por una buena psicoeducación. Que empecemos nosotros de manera individual y como individuo estamos llamados a veces a estar desorganizados. Hay gente que no quiere organizarse y para eso tenemos los organismos competentes, las autoridades competentes que están llamadas a que nos organicemos. Porque el que no quiere organizarse...
1: Ahí vamos a entrar, sí, vamos a tomar esta llamada. Buen otro día.
2: Sí, buen día.
3: Buenos días, Rudy, de nuevo. Buenos días, doctora Ainhoa. Fíjate, Rudy, la pregunta
1: adelante,
3: que tú le hiciste al economista, él te dio la respuesta correcta. O sea, fue una respuesta precisa y concisa. Eso me recuerda una vez que yo estuve haciendo un trabajo acerca de un libro en donde los protagonistas eran Emil Durkheim y Talcott Parson, donde ellos se referían the embodiment of human action. Y en esa obra, tomando en consideración la pregunta que tú le hiciste, Emil Durkheim, apoyado por Talcott Parson, establecen precisamente que la economía como parte de la sociedad es un elemento crucial en cuanto a que ambos, o las acciones de ambos, tanto vinculada a las acciones humanas, están vinculadas en que la economía de los pueblos está directamente conectada con la moral y la cultura que existe allí. O sea que la moral y la cultura son las que controlan el desarrollo de la economía en todos sus aspectos. Y eso se reflejaría precisamente en las acciones de cada humano que allí viva. Esa situación con relación a ese alto volumen de vehículos que entra a la República Dominicana, tomando en cuenta el índice de crecimiento que ha presentado el país durante los últimos, me parece, 15 o 20 años, refleja una situación que no voy a decir que sea antagónica, pero sí paradójica, por el hecho de que sí hay un alto grado de economía, pero en ese mismo orden ocurre un aumento decreciente, por el hecho de que las personas que van a utilizar los vehículos tienen menor asunto de vinculado a la educación. O sea, cualquier persona va y compra un vehículo y muchas veces no sabe ni siquiera cómo se consigue una licencia. Y si consigue una licencia no cumple con los parámetros con los cuales se tiene que cumplir para conseguir la licencia y cuando la tenga sepa conducir el vehículo. Eso se da mucho en países que están en el nivel de desarrollo que tiene la República Dominicana. Eso sucedió en Shanghai, eso sucedió en Italia, en no me recuerdo el estado de Italia, en donde está emplazada la camorra. Eso sucedió en todos esos países, en Singapur. Entonces, eso es una situación que, como dijo el economista, se, se va a llegar a resolver por a través de educación. Si no

0: hay educación, vamos a seguir sufriendo los mismos problemas por centurias. Escúchame que te volví a llamar, Rudy, pero me interesó el tema.
1: Tú sabes que tú tienes una silla aquí permanente, una silla virtual.
2: Muchas gracias, Orlando. Bendiciones.
3: Julio, ahí podemos decir que hay puede haber una amenaza en un momento de que podamos tener tanto vehículo, por ejemplo, por la facilidad que se da. Aquí tú consigues un carro más fácil que una casa. O sea, tú solicitas un préstamo para un carro y te lo dan más rápido que para una vivienda. Uh-huh. Entonces, puede llegar un momento en que tengamos tanto vehículo que eso pueda dar al traste con que empiecen a bajar los vehículos o se empiecen a deteriorar porque no se usen, porque la gente calcula usted. Si usted no puede pagarlo, se lo van a quitar, lo va a perder. Entonces, si se pierde, hay que venderlo más barato porque el banco no puede quedarse con él, tiene que darlo como sea. Puede pasar eso si esto sigue así creciendo, pues estamos hablando más de 5 millones y pico de unidades. Aquí hay una cantidad grande de unidades. El parque vehicular ha crecido extraordinariamente.
4: Sí, y también el costo de los vehículos va a aumentar. Usted me va a preguntar por qué. Con una infraestructura vial no adecuada, no adaptada a la realidad del parque vehicular de la República Dominicana, muchas vías presentan condiciones, vamos a decir, paupérrimas, deterioradas, para decirlo de alguna manera más accesible posible, pues van a empezar a sufrir daños. Mantener un vehículo es costoso porque la mayoría de las piezas son importadas. Yo creo que la parte fundamental, y ahí el Estado tiene que jugar un rol trascendental, es auspiciar las redes de transporte masivas, facilitar corredores de autobuses, por esa parte, y por otra, implementar un sistema ferroviario efectivo, los metros. Yo, en el caso mío particular, cuando me dirijo a mi trabajo en el downtown de Washington, D.C., yo utilizo el metro, yo no voy en mi vehículo, precisamente por el congestionamiento de las vías y que facilita la movilidad. Yo creo que
1: aquí no tenemos esa
4: cultura. Hay que iniciar a implementar
2: sí,
4: con educación vial. También otro aspecto que creo fundamental para ayudar a descompresionar el aspecto del tránsito en la República Dominicana, que otros países desarrollados así lo han implementado, es la construcción de edificios de parqueo.
2: También.
4: Yo estuve el pasado lunes en Santo Domingo, en la zona colonial, y ahí ya hay un edificio de parqueo muy efectivo, nada que envidiarle a uno en los Estados Unidos. Eso tiene que replicarse en toda la geografía nacional.
3: Okay.
4: ¿Para qué? Para que el tránsito, como dice la doctora, que eso va concatenado, no que genere ese estrés que puede afectar de una forma u otra la salud mental.
3: Estamos hablando que el parque para el 26, el parque automotor supera los 6.7 millones de unidades matriculadas a nivel nacional. Las motocicletas abarcan cerca del 58% de todo el registro. El Distrito Nacional concentra casi 1.9 millones de vehículos inscritos. Esa cifra, ya bien, es superior a su población estimada. O sea, ¿sabes lo que es eso? Es más vehículos que... No, es una cosa increíble. Eso es...
2: Que gente digo, caminando.
3: Sí, yo digo, eso hay que revisar, sí, lo que está pasando con esto, porque yo digo que hay mucha gente que adquiere vehículos por diferentes situaciones. Por ejemplo, el joven que se gradúa, lo normal dice, bueno, yo voy a un vehículo porque un vehículo es más funcional que hasta un apartamento, porque en ese que yo voy al trabajo y consigo conseguir mi dinero para comprar apartamento.
2: El tipo de trabajo.
3: ¿Verdad? El tipo de trabajo. Pero comprar vehículos así, sin de forma indiscriminada, eso puede causar algún problema en algún momento. Buen día.
5: Buenos días. Le habla doña Cruz Zorrilla, de aquí de la Puerta de Santa Fe. Hola. Oye, mi amor, nosotros tenemos 2 años, cumplimos el día 2 de agosto, con la lámpara apagada. Aquí no hay una junta de vecinos que reclame por nosotros.
3: ¿Cómo va a ser?
5: Aquí no hay una junta de vecinos que diga, déjame llamar a las autoridades para que nos ayuden a podar un palo. Nosotros estamos huérfanos, nada más vemos los políticos en época de voto. Y aquí nosotros hemos votado muchas veces por todos los políticos que están aquí en San Pedro, especialmente la gobernadora,

0: especialmente el alcalde. Nosotros hemos hecho reuniones para ponerlo a ellos en esa silla.
1: ¿De dónde nos habla?
0: No recibimos ni tres pasitos siquiera.
1: Tres pasitos.
0: Da
1: no,
0: pena
1: no,
0: eso.
1: ¿De dónde que nos habla?
0: De aquí de la Puerta de Santa Fe, calle Tulio Arbelo.
1: Eso es, vayan en auxilio, por favor, en auxilio de este sector. Gracias, gracias, hermana, gracias. Placer. Bueno, la verdad que son cosas, gente clamando porque quiere auxilio, el auxilio de las autoridades. Claro. Doctora, en conclusión, entonces...
2: Son factores de riesgo para la salud mental. Porque son parte de las necesidades básicas insatisfechas, que es una variable también. Lo que el agua, la luz, la seguridad vial que depende, porque ella habla de una lámpara, no está hablando de la lámpara de su casa,
1: no.
2: Está hablando del sector.
1: Sí, que la oscuridad.
2: Entonces yo entiendo que todos ahí, como sector, independientemente de que haya presidente o junta, creo que es una preocupación colectiva. Y tenemos que empoderarnos, porque eso se habla de eso, es la educación. No tenemos que esperar que haya una junta, aunque deberá de haberla, para que puedan resolverse los problemas. Yo creo que la señora ha asumido un liderazgo que le felicito, porque ella ya puso la primera piedra, que es esta denuncia que se hace formal. Inclusive pudieran hacer hasta algún tipo de reunión para ver cómo se puede resolver con la comunidad y las autoridades competentes, hacer una comisión, ella y más personas, y constituirse ellos mismos en su junta para poder resolver, porque si no, si esperamos, no se resuelve. Esa es otra de la parte que involucra la educación. Cuando nos empoderamos de nuestras necesidades, eso también nos da salud mental.
1: Buen día.
3: Hablo aquí de restauración. Hola, Yuderki. Una fiera oyente de ese programa.
1: Un placer saludarte.
3: Ustedes tienen estos días, ustedes están tirando bombas, están trayendo unos médicos ahí, ustedes tienen una clínica ahí.
1: Ay.
3: Lo felicito por eso, la doctora, tiene que dar seguimiento, volver. Eso es muy bueno, es muy bueno. Todo lo que se ha dicho ahí es bueno.
2: Me tiene amarrado.
3: Desde las 7 de la mañana tienen que invitarlo otra vez, doctora.
1: Ay,
3: porque aquí hace falta mucha, hay mucha gente que necesita de esa consulta de usted.
1: Así es.
3: Oiga, y para decirle, aquí en restauración no hay agua.
1: ¿Cómo va a ser?
3: 5 días tenemos sin agua.
1: 5 días. ¿Y cómo se levanta?
3: Bueno, comprando agua. Uno se levanta con los cuartos para la metida y tiene que comprar los tanques de agua.
1: Eso le decía yo al economista. Es pues, no que la presión tributaria que tenga un 15, oye, eso llega a un 20 por comprar agua. ¿Tú sabes lo que? ¿Cuánto cuesta un tanque de agua? ¿Cuánto cuesta?
3: Oh, 150, 125, dependiendo, porque lío, como una, no tienen...
2: Un día.
3: Si el, sí, dependiendo del tanque, porque ahora hay unos tanques que son más larguitos. Y ellos lo llenan a 1.5. Entonces hay que hacer llamada a la gente porque necesitamos demasiado calor.
1: En auxilio.
3: Y restauración, nunca el agua había durado así tantos días para venir.
1: Por favor, gente de INAPA, un auxilio con la gente de restauración a resolver la situación del agua. Bueno, la denuncia está hecha. Gracias. Bueno, señores, hemos llegado a la parte final. Doctora, gracias por estar por aquí con nosotros. Muy agradecido, como siempre. Yo estoy comprometido a la doctora para que me acompañe cada sábado. Me da brega. Por lo menos ya, yo sé que el primer sábado no va a poder venir, pero yo sé que los otros van a estar por aquí con nosotros,
2: amén,
1: en el nombre de Dios,
2: amén,
1: porque
2: amén.
1: Usted ve que la gente también está reclamando. Julio, gracias también a ti por haber estado por aquí con nosotros. Gracias. Ha sido un honor tenerte por aquí. Yo espero que esto se repita. Cada vez que tú puedas, pues venga por aquí para compartir un poco de todo eso, porque se queda, hay muchas cosas que siempre podemos hablar de estos temas.
4: No, claro, gracias a ti, Rudy, por la invitación. Para mí ha sido un honor participar en este espacio por alrededor de 2 horas.
1: Sí.
4: Realmente me enorgullece haber estado aquí, y claro, me comprometo cuando venga de visita al país, visitar el espacio.
1: Excelente. Y si en algún momento podemos hacerlo vía telefónica,
4: también
1: podemos hacerlo, porque yo creo que
4: sí, porque se quedaron fuera los temas geopolíticos.
1: Claro, pero podemos hacerlo ahí, podemos hacerlo por vía WhatsApp, o sea que podemos manejarlo, ¿está bien?
4: No, claro.
1: Así que es un compromiso.
2: Que se conviertan en segundo Orlando.
1: Ah, el segundo Orlando,
2: para
1: sí,
2: que pueda también
1: aportar.
2: Sí.
1: Orlando es la persona que llamó ahorita de Estados Unidos, que es el criminólogo. Y okay. Entonces él también colabora y bueno, y da su impresión sobre estos temas.
2: Sus aportes.
4: No, claro.
1: Este programa lo hacemos entre todos, es como si, por eso se llama encuentro de líderes, o sea, unos y otros. Uh-huh. Así que cuento contigo para cuando esté allá por teléfono y cuando esté aquí porque nos visite para...
4: No, no, claro, cómo no.
1: Sí, sería interesante. Doctora, como siempre, usted sabe.
2: Muchas gracias.
1: Usted sabe que siempre...
2: Bendiciones para todos y que sea un día maravilloso con la protección divina.
1: Amén. Siempre bueno ir a la iglesia, ¿verdad?
2: Claro que sí.
1: Entonces, yo vamos a la iglesia cada domingo, amén, así amén. Que ya usted sabe, mañana lo esperamos ya en la iglesia Encuentro Adoración a Dios, ahí en la Duerge, quien es José Calbucia. Vayan por allá para que compartamos la palabra de Dios. A partir de las 6 de la tarde estaremos para cantar al Rey de Reyes y Señor de Señores, y para orar, para predicar la palabra de Dios y preparando en la semana. Preparando para todo lo que comience la semana laboral el lunes, preparando para esto. Y nunca olviden lo que dijo el rey David. Me acuesto contigo, me levanto contigo, porque solo en ti puedo confiar. Así que confiemos en el Creador.
2: Amén.
1: Dios le bendiga mucho.

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